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0: Por la señal de la Santa Cruz, de nuestros enemigos, líbranos, Señor Dios nuestro. En el nombre del Padre, del Hijo y del Espíritu Santo. Amén.
1: Creo en Dios Padre Todopoderoso, Creador del cielo y de la tierra. Creo en Jesucristo, su único Hijo, nuestro Señor, que fue concebido por obra y gracia del Espíritu Santo. Nació de Santa María Virgen. Padeció bajo el poder de Poncio Pilatos. Fue crucificado, muerto y sepultado.

0: muertos. Creo en el Espíritu Santo, la Santa Iglesia Católica, la comunión de los santos, el perdón de los pecados, la resurrección de la carne y la vida eterna. Amén.
1: Padre nuestro que estás en el cielo, santificado sea tu nombre. Venga a nosotros tu reino. Hágase tu voluntad en la tierra como en el cielo.

0: caer en la tentación y líbranos del mal.
1: Amén.
2: Dios te salve María, llena eres de gracia, el Señor es contigo. Bendita tú eres entre todas las mujeres y bendito es el fruto de tu vientre, Jesús.
0: Santa María, Madre de Dios, ruega por nosotros pecadores, ahora y en la hora de nuestra muerte. Amén.
2: Dios te salve María, llena eres de gracia, el Señor es contigo. Bendita tú eres entre todas las mujeres y bendito es el fruto de tu vientre, Jesús.
0: Santa María, Madre de Dios, ruega por nosotros pecadores, ahora y en la hora de nuestra muerte. Amén.
2: Dios te salve María, llena eres de gracia, el Señor es contigo. Bendita tú eres entre todas las mujeres y bendito es el fruto de tu vientre, Jesús.
0: Santa María, Madre de Dios, ruega por nosotros pecadores, ahora y en la hora de nuestra muerte. Amén.
2: Gloria al Padre, al Hijo y al Espíritu Santo.
0: Como era en el principio, ahora y siempre, por los siglos de los siglos. Amén.
3: Primer misterio doloroso. La oración de Jesús en el huerto de Getsemaní. Llegó Jesús con ellos a una propiedad llamada Getsemaní. Se acercó a sus discípulos diciéndoles:
4: siéntense aquí, mientras voy más allá a orar.
3: Llevó consigo a Pedro y a los dos hijos de Zebedeo y comenzó a sentir tristeza y angustia. Y les dijo:
4: siento una tristeza de muerte. Quédense aquí conmigo y permanezcan despiertos.
3: Fue un poco más lejos y tirándose en el suelo hasta tocar la tierra con su rostro, hizo esta oración:
4: Padre, si es posible, aleja de mí esta copa. Sin embargo, que se cumpla no lo que yo quiero, sino lo que quieres tú.
3: Volvió donde sus discípulos y los halló dormidos. Y dijo a Pedro:
4: ¿de modo que no pudieron permanecer conmigo ni una hora? Estén despiertos y orando, para que no caigan en tentación. El espíritu es animoso, pero la carne es débil.
3: De nuevo se apartó por segunda vez a orar, diciendo:
4: Padre, si esta copa no puede ser apartada de mí sin que yo la beba, que se haga tu voluntad.
3: Volvió nuevamente y los encontró dormidos, porque se les cerraban los ojos de sueño. Los dejó y fue de nuevo a orar por tercera vez, repitiendo las mismas palabras. Entonces volvió donde los discípulos y les habló así:
4: ahora pueden dormir y descansar. Ya llegó la hora, y el Hijo del Hombre es entregado en manos de pecadores. Levántense, vamos, ya está muy cerca el que me va a entregar.
3: Te pedimos, Señor, por los sacerdotes, por las religiosas y laicos. Dales fortaleza para que permanezcan fieles a su llamado.
5: Padre nuestro que estás en el cielo, santificado sea tu nombre. Venga a nosotros tu reino. Hágase, Señor, tu voluntad, así en la tierra como en el cielo.
0: Danos hoy nuestro pan de cada día. Perdona nuestras ofensas, como también nosotros perdonamos a los que nos ofenden. No nos dejes caer en la tentación y líbranos del mal.
5: Dios te salve María, llena eres de gracia, el Señor es contigo. Bendita tú eres entre todas las mujeres y bendito es el fruto de tu vientre, Jesús.
0: Santa María, Madre de Dios, ruega por nosotros pecadores, ahora y en la hora de nuestra muerte. Amén.
5: Dios te salve María, llena eres de gracia, el Señor es contigo. Bendita tú eres entre todas las mujeres, y bendito es el fruto de tu vientre, Jesús.
0: Santa María, Madre de Dios, ruega por nosotros pecadores, ahora y en la hora de nuestra muerte. Amén.
5: Dios te salve María, llena eres de gracia, el Señor es contigo. Bendita tú eres entre todas las mujeres, y bendito es el fruto de tu vientre, Jesús.
0: Santa María, Madre de Dios, ruega por nosotros pecadores, ahora y en la hora de nuestra muerte. Amén.
5: Dios te salve María, llena eres de gracia, el Señor es contigo. Bendita tú eres entre todas las mujeres, y bendito es el fruto de tu vientre, Jesús.
0: Santa María, Madre de Dios, ruega por nosotros pecadores, ahora y en la hora de nuestra muerte. Amén.
5: Dios te salve María, llena eres de gracia, el Señor es contigo. Bendita tú eres entre todas las mujeres, y bendito es el fruto de tu vientre, Jesús.
0: Santa María, Madre de Dios, ruega por nosotros pecadores, ahora y en la hora de nuestra muerte. Amén.
5: Dios te salve María, llena eres de gracia, el Señor es contigo. Bendita tú eres entre todas las mujeres, y bendito es el fruto de tu vientre, Jesús.
0: Santa María, Madre de Dios, ruega por nosotros pecadores, ahora y en la hora de nuestra muerte. Amén.
5: Dios te salve María, llena eres de gracia, el Señor es contigo. Bendita tú eres entre todas las mujeres, y bendito es el fruto de tu vientre, Jesús.
0: Santa María, Madre de Dios, ruega por nosotros pecadores, ahora y en la hora de nuestra muerte. Amén.
5: Dios te salve María, llena eres de gracia, el Señor es contigo. Bendita tú eres entre todas las mujeres, y bendito es el fruto de tu vientre, Jesús.
0: Santa María, Madre de Dios, ruega por nosotros pecadores, ahora y en la hora de nuestra muerte. Amén.
5: Dios te salve María, llena eres de gracia, el Señor es contigo. Bendita tú eres entre todas las mujeres, y bendito es el fruto de tu vientre, Jesús.
0: Santa María, Madre de Dios, ruega por nosotros pecadores, ahora y en la hora de nuestra muerte. Amén.
5: Dios te salve María, llena eres de gracia, el Señor es contigo. Bendita tú eres entre todas las mujeres, y bendito es el fruto de tu vientre, Jesús.
0: Santa María, Madre de Dios, ruega por nosotros pecadores, ahora y en la hora de nuestra muerte. Amén.
5: Gloria al Padre, y al Hijo, y al Espíritu Santo.
0: Como era en el principio, ahora y siempre, por los siglos de los siglos. Amén.
5: Oh Jesús mío, perdona nuestros pecados, líbranos del fuego del infierno, lleva a todas las almas al cielo, especialmente a las más necesitadas de tu divina misericordia. Amén.
3: Segundo misterio doloroso, la flagelación de Jesús. Al amanecer, sin perder el tiempo, los jefes de los sacerdotes se reunieron con las autoridades judías, los maestros de la ley y todos los miembros del consejo. Después de haber atado a Jesús, lo llevaron y lo entregaron a Pilato. Pilato le preguntó:
1: ¿Tú eres el rey de los judíos?
4: Así es, como tú lo dices.
3: Pero como los jefes de los sacerdotes acusaban a Jesús de muchas cosas, Pilato volvió a preguntarle:
1: ¿No contestas nada? Mira de cuántas cosas te acusan.
3: Pero Jesús ya no respondió más, de manera que Pilato no sabía qué pensar. En cada fiesta de la Pascua, Pilato ponía en libertad a un preso, a elección del pueblo. Uno llamado Barrabás, que había sido encarcelado con otros revoltosos en un motín, y que había causado la muerte de varias personas. Pilato preguntó:
1: ¿Quieren que ponga en libertad al rey de los judíos?
3: Pero ellos incitaron al pueblo para que pidiera la libertad de Barrabás. Pilato les dijo:
1: ¿Qué hago con el que ustedes llaman rey de los judíos?
6: ¡Crucifícalo!
3: Pilato quería dar satisfacción al pueblo. Por eso dejó libre a Barrabás y, después de haber hecho azotar a Jesús, lo entregó para que sea crucificado. Te pedimos, Señor, por las personas que sufren maltratos y torturas. Dales consuelo y esperanza.
7: Cielo, santificado sea tu nombre. Padre nuestro que estás en el cielo, venga a nosotros tu reino, hágase tu voluntad en la tierra como en el cielo.
0: Danos hoy nuestro pan de cada día. Perdona nuestras ofensas, como también nosotros perdonamos a los que nos ofenden. No nos dejes caer en la tentación y líbranos del mal. Amén.
7: Dios te salve María, llena eres de gracia, el Señor es contigo. Bendita tú eres entre todas las mujeres, y bendito es el fruto de tu vientre, Jesús.
0: Santa María, Madre de Dios, ruega por nosotros pecadores, ahora y en la hora de nuestra muerte. Amén.
7: Dios te salve María, llena eres de gracia, el Señor es contigo. Bendita tú eres entre todas las mujeres, y bendito es el fruto de tu vientre, Jesús.
0: Santa María, Madre de Dios, ruega por nosotros pecadores, ahora y en la hora de nuestra muerte. Amén.
7: Dios te salve María, llena eres de gracia, el Señor es contigo. Bendita tú eres entre todas las mujeres, y bendito es el fruto de tu vientre, Jesús.
0: Santa María, Madre de Dios, ruega por nosotros pecadores, ahora y en la hora de nuestra muerte. Amén.
7: Dios te salve María, llena eres de gracia, el Señor es contigo. Bendita tú eres entre todas las mujeres, y bendito es el fruto de tu vientre, Jesús.
0: Santa María, Madre de Dios, ruega por nosotros pecadores, ahora y en la hora de nuestra muerte. Amén.
7: Dios te salve María, llena eres de gracia, el Señor es contigo. Bendita tú eres entre todas las mujeres, y bendito es el fruto de tu vientre, Jesús.
0: Santa María, Madre de Dios, ruega por nosotros pecadores, ahora y en la hora de nuestra muerte. Amén.
7: Dios te salve María, llena eres de gracia, el Señor es contigo. Bendita tú eres entre todas las mujeres, y bendito es el fruto de tu vientre, Jesús.
0: Santa María, Madre de Dios, ruega por nosotros pecadores, ahora y en la hora de nuestra muerte. Amén.
7: Dios te salve María, llena eres de gracia, el Señor es contigo. Bendita tú eres entre todas las mujeres, y bendito es el fruto de tu vientre, Jesús.
0: Santa María, Madre de Dios, ruega por nosotros pecadores, ahora y en la hora de nuestra muerte. Amén.
7: Dios te salve María, llena eres de gracia, el Señor es contigo. Bendita tú eres entre todas las mujeres, y bendito es el fruto de tu vientre, Jesús.
0: Santa María, Madre de Dios, ruega por nosotros pecadores, ahora y en la hora de nuestra muerte. Amén.
7: Dios te salve María, llena eres de gracia, el Señor es contigo. Bendita tú eres entre todas las mujeres, y bendito es el fruto de tu vientre, Jesús.
0: Santa María, Madre de Dios, ruega por nosotros pecadores, ahora y en la hora de nuestra muerte. Amén.
7: Dios te salve María, llena eres de gracia, el Señor es contigo. Bendita tú eres entre todas las mujeres, y bendito es el fruto de tu vientre, Jesús.
0: Santa María, Madre de Dios, ruega por nosotros pecadores, ahora y en la hora de nuestra muerte. Amén.
7: Gloria al Padre, y al Hijo, y al Espíritu Santo.
0: Como era en el principio, ahora y siempre, por los siglos de los siglos. Amén.
7: Oh Jesús mío, perdona nuestros pecados, líbranos del fuego del infierno y lleva al cielo a todas las almas, especialmente a las más necesitadas de tu divina misericordia. Amén.
3: Tercer misterio doloroso, la corona de espinas sobre el rostro de Jesús. Los soldados romanos llevaron a Jesús al palacio del gobernador y reunieron a toda la tropa en torno a él. Le quitaron sus vestidos y le pusieron una capa de soldado de color rojo. Los soldados se burlaban de él con estas palabras:
6: todo rey tiene su corona, aquí está la tuya.
3: Le colocaron en la cabeza una corona que habían trenzado con espinas, y en la mano derecha una caña. Doblaban la rodilla ante Jesús y se burlaban de él diciendo:
8: ¡viva el rey de los judíos!
3: Le escupían en la cara y quitándole la caña, le pegaban en la cabeza.
8: ¡Ay, mira quién te ha pegado!
3: Después que se burlaron de él, le quitaron la capa de soldado, le pusieron su ropa y lo llevaron a crucificar. Te pedimos, Señor, por los gobernantes de las naciones, alcánzales tu amor y sabiduría.
2: Padre nuestro que estás en el cielo, santificado sea tu nombre. Venga a nosotros tu reino, hágase tu voluntad en la tierra como en el cielo.
0: Danos hoy nuestro pan de cada día, perdona nuestras ofensas, como también nosotros perdonamos a los que nos ofenden. No nos dejes caer en tentación y líbranos del mal. Amén.
2: Dios te salve María, llena eres de gracia, el Señor es contigo. Bendita tú eres entre todas las mujeres y bendito es el fruto de tu vientre, Jesús.
0: Santa María, Madre de Dios, ruega por nosotros pecadores, ahora y en la hora de nuestra muerte. Amén.
2: Dios te salve María, llena eres de gracia, el Señor es contigo. Bendita tú eres entre todas las mujeres y bendito es el fruto de tu vientre, Jesús.
0: Santa María, Madre de Dios, ruega por nosotros pecadores, ahora y en la hora de nuestra muerte. Amén.
2: Dios te salve María, llena eres de gracia, el Señor es contigo. Bendita tú eres entre todas las mujeres, y bendito es el fruto de tu vientre, Jesús.
0: Santa María, Madre de Dios, ruega por nosotros pecadores, ahora y en la hora de nuestra muerte. Amén.
2: Dios te salve María, llena eres de gracia, el Señor es contigo. Bendita tú eres entre todas las mujeres, y bendito es el fruto de tu vientre, Jesús.
0: Santa María, Madre de Dios, ruega por nosotros pecadores, ahora y en la hora de nuestra muerte. Amén.
2: Dios te salve María, llena eres de gracia, el Señor es contigo. Bendita tú eres entre todas las mujeres, y bendito es el fruto de tu vientre, Jesús.
0: Santa María, Madre de Dios, ruega por nosotros pecadores, ahora y en la hora de nuestra muerte. Amén.
2: Dios te salve María, llena eres de gracia, el Señor es contigo. Bendita tú eres entre todas las mujeres, y bendito es el fruto de tu vientre, Jesús.
0: Santa María, Madre de Dios, ruega por nosotros pecadores, ahora y en la hora de nuestra muerte. Amén.
2: Dios te salve María, llena eres de gracia, el Señor es contigo. Bendita tú eres entre todas las mujeres, y bendito es el fruto de tu vientre, Jesús.
0: Santa María, Madre de Dios, ruega por nosotros pecadores, ahora y en la hora de nuestra muerte. Amén.
2: Dios te salve María, llena eres de gracia, el Señor es contigo. Bendita tú eres entre todas las mujeres, y bendito es el fruto de tu vientre, Jesús.
0: Santa María, Madre de Dios, ruega por nosotros pecadores, ahora y en la hora de nuestra muerte. Amén.
2: Dios te salve María, llena eres de gracia, el Señor es contigo. Bendita tú eres entre todas las mujeres, y bendito es el fruto de tu vientre, Jesús.
0: Santa María, Madre de Dios, ruega por nosotros pecadores, ahora y en la hora de nuestra muerte. Amén.
2: Dios te salve María, llena eres de gracia, el Señor es contigo. Bendita tú eres entre todas las mujeres, y bendito es el fruto de tu vientre, Jesús.
0: Santa María, Madre de Dios, ruega por nosotros pecadores, ahora y en la hora de nuestra muerte. Amén.
2: Dios te salve María, llena eres de gracia, el Señor es contigo. Bendita tú eres entre todas las mujeres, y bendito es el fruto de tu vientre, Jesús.
0: Santa María, Madre de Dios, ruega por nosotros pecadores, ahora y en la hora de nuestra muerte. Amén.
2: Gloria al Padre, y al Hijo, y al Espíritu Santo,
0: como era en el principio, ahora y siempre, por los siglos de los siglos. Amén.
2: Oh Jesús mío, perdona nuestros pecados, líbranos del fuego del infierno, lleva a todas las almas al cielo, especialmente a las más necesitadas de tu divina misericordia. Amén.
3: Cuarto misterio doloroso. Jesús carga la cruz a cuestas rumbo al monte Calvario. Entonces los soldados sacaron fuera a Jesús para crucificarlo. Al salir encontraron entre la muchedumbre a un hombre que volvía del campo.
1: ¡Hey tú! ¿Cómo te llamas?
9: ¿Yo? Mi nombre es Simón de Cirene.
1: ¡Carga esa cruz!
3: Y lo obligaron a llevar la cruz de Jesús. Llevaron a Jesús al lugar llamado Gólgota o Calvario, lo que significa sitio de la calavera. Te damos gracias, Señor Jesús, por cargar con nuestros pecados y por darnos fuerzas para llevar nuestra propia cruz. Te pedimos, Señor, por los enfermos y personas desahuciadas, que no les falte tu misericordia.
7: Padre nuestro que estás en el cielo, santificado sea tu nombre. Venga a nosotros tu reino. Hágase tu voluntad en la tierra como en el cielo.
0: Danos hoy nuestro pan de cada día. Perdona nuestras ofensas, como también nosotros perdonamos a los que nos ofenden. Y no nos dejes caer en la tentación, y líbranos del mal. Amén.
10: Dios te salve María, llena eres de gracia. El Señor es contigo. Bendita tú eres entre todas las mujeres, y bendito es el fruto de tu vientre, Jesús.
0: Santa María, Madre de Dios, ruega por nosotros, pecadores, ahora y en la hora de nuestra muerte. Amén.
10: Dios te salve, María, llena eres de gracia. El Señor es contigo. Bendita tú eres entre todas las mujeres, y bendito es el fruto de tu vientre, Jesús.
0: Santa María, Madre de Dios, ruega por nosotros, pecadores, ahora y en la hora de nuestra muerte. Amén.
10: Dios te salve, María, llena eres de gracia. El Señor es contigo. Bendita eres entre todas las mujeres, y bendito es el fruto de tu vientre, Jesús.
0: Santa María, Madre de Dios, ruega por nosotros, pecadores, ahora y en la hora de nuestra muerte. Amén.
10: Dios te salve, María, llena eres de gracia. El Señor es contigo. Bendita tú eres entre todas las mujeres, y bendito es el fruto de tu vientre, Jesús.
0: Santa María, Madre de Dios, ruega por nosotros, pecadores, ahora y en la hora de nuestra muerte. Amén.
10: Dios te salve, María, llena eres de gracia. El Señor es contigo. Bendita tú eres entre todas las mujeres, y bendito es el fruto de tu vientre, Jesús.
0: Santa María, Madre de Dios, ruega por nosotros, pecadores, ahora y en la hora de nuestra muerte. Amén.
10: Dios te salve, María, llena eres de gracia. El Señor es contigo. Bendita tú eres entre todas las mujeres, y bendito es el fruto de tu vientre, Jesús.
0: Santa María, Madre de Dios, ruega por nosotros, pecadores, ahora y en la hora de nuestra muerte. Amén.
10: Dios te salve, María, llena eres de gracia. El Señor es contigo. Bendita tú eres entre todas las mujeres, y bendito es el fruto de tu vientre, Jesús.
0: Santa María, Madre de Dios, ruega por nosotros, pecadores, ahora y en la hora de nuestra muerte. Amén.
10: Dios te salve, María, llena eres de gracia. El Señor es contigo. Bendita tú eres entre todas las mujeres, y bendito es el fruto de tu vientre, Jesús.
0: Santa María, Madre de Dios, ruega por nosotros, pecadores, ahora y en la hora de nuestra muerte. Amén.
10: Dios te salve, María, llena eres de gracia. El Señor es contigo. Bendita tú eres entre todas las mujeres, y bendito es el fruto de tu vientre, Jesús.
0: Santa María, Madre de Dios, ruega por nosotros, pecadores, ahora y en la hora de nuestra muerte. Amén.
10: Dios te salve, María, llena eres de gracia. El Señor es contigo. Bendita tú eres entre todas las mujeres, y bendito es el fruto de tu vientre, Jesús.
0: Santa María, Madre de Dios, ruega por nosotros, pecadores, ahora y en la hora de nuestra muerte. Amén.
10: Gloria al Padre, y al Hijo, y al Espíritu Santo.
0: Como era en el principio, ahora y siempre, por los siglos de los siglos. Amén.
10: Oh Jesús mío, perdona nuestros pecados, líbranos del fuego del infierno, y lleva al cielo a todas las almas, especialmente a las más necesitadas de tu divina misericordia. Amén.
3: Misterio doloroso, la crucifixión y muerte de Jesús. Cuando llegaron al lugar llamado Calavera, lo crucificaron a él y a los malhechores, uno a su derecha y otro a su izquierda. Mientras tanto, Jesús decía:
4: Padre, perdónalos, porque no saben lo que hacen.
3: Después se repartieron sus ropas sorteándoselas. La gente estaba ahí mirando. Los jefes, por su parte, se burlaban diciendo:
11: Ya que salvó a otros,
12: que se salve a sí mismo.
13: Para ver si es el Cristo de Dios.
14: ¡El elegido!
3: Los soldados también se burlaban. Cuando le ofrecieron de su vino agridulce para que lo tomara, le dijeron:
15: Si tú eres el rey de los judíos, sálvate a ti mismo.
3: Le hablaron así porque había en lo alto de la cruz un letrero que decía: Este es el rey de los judíos. Uno de los malhechores crucificado, insultándolo, le dijo:
16: Así que tú eres el Cristo. Sálvate, pues, y también a nosotros.
17: No, temes a Dios, tú que estás en el mismo suplicio? Nosotros lo tenemos merecido y pagamos nuestros crímenes, pero Él no ha hecho nada malo. Jesús, acuérdate de mí cuando llegues a tu reino.
4: En verdad, te digo que hoy mismo estarás conmigo en el paraíso. Padre, en tus manos encomiendo mi espíritu.
3: Te pedimos, Señor, por las personas que han fallecido. Concédeles descansar en paz y poder gozar de tu presencia.
2: Padre nuestro que estás en el cielo, santificado sea tu nombre. Venga a nosotros tu reino. Hágase tu voluntad en la tierra como en el cielo.

0: líbranos del mal.
1: Amén.
2: Dios te salve María, llena eres de gracia, el Señor es contigo. Bendita tú eres entre todas las mujeres, y bendito es el fruto de tu vientre, Jesús.
0: Santa María, Madre de Dios, ruega por nosotros pecadores, ahora y en la hora de nuestra muerte. Amén.
2: Dios te salve María, llena eres de gracia, el Señor es contigo. Bendita tú eres entre todas las mujeres, y bendito es el fruto de tu vientre, Jesús.
0: Santa María, Madre de Dios, ruega por nosotros pecadores, ahora y en la hora de nuestra muerte. Amén.
2: Dios te salve María, llena eres de gracia, el Señor es contigo. Bendita tú eres entre todas las mujeres, y bendito es el fruto de tu vientre, Jesús.
0: Santa María, Madre de Dios, ruega por nosotros pecadores, ahora y en la hora de nuestra muerte. Amén.
2: Dios te salve María, llena eres de gracia, el Señor es contigo. Bendita tú eres entre todas las mujeres, y bendito es el fruto de tu vientre, Jesús.
0: Santa María, Madre de Dios, ruega por nosotros pecadores, ahora y en la hora de nuestra muerte. Amén.
2: Dios te salve María, llena eres de gracia, el Señor es contigo. Bendita tú eres entre todas las mujeres, y bendito es el fruto de tu vientre, Jesús.
0: Santa María, Madre de Dios, ruega por nosotros pecadores, ahora y en la hora de nuestra muerte. Amén.
2: Dios te salve María, llena eres de gracia, el Señor es contigo. Bendita tú eres entre todas las mujeres, y bendito es el fruto de tu vientre, Jesús.
0: Santa María, Madre de Dios, ruega por nosotros pecadores, ahora y en la hora de nuestra muerte. Amén.
2: Dios te salve María, llena eres de gracia, el Señor es contigo. Bendita tú eres entre todas las mujeres, y bendito es el fruto de tu vientre, Jesús.
0: Santa María, Madre de Dios, ruega por nosotros pecadores, ahora y en la hora de nuestra muerte. Amén.
2: Dios te salve María, llena eres de gracia, el Señor es contigo. Bendita tú eres entre todas las mujeres, y bendito es el fruto de tu vientre, Jesús.
0: Santa María, Madre de Dios, ruega por nosotros pecadores, ahora y en la hora de nuestra muerte. Amén.
2: Dios te salve María, llena eres de gracia, el Señor es contigo. Bendita tú eres entre todas las mujeres, y bendito es el fruto de tu vientre, Jesús.
0: Santa María, Madre de Dios, ruega por nosotros pecadores, ahora y en la hora de nuestra muerte. Amén.
2: Dios te salve María, llena eres de gracia, el Señor es contigo. Bendita tú eres entre todas las mujeres, y bendito es el fruto de tu vientre, Jesús.
0: Santa María, Madre de Dios, ruega por nosotros pecadores, ahora y en la hora de nuestra muerte. Amén.
2: Gloria al Padre, al Hijo y al Espíritu Santo,
0: como era en un principio, ahora y siempre, por los siglos de los siglos. Amén.
3: Dios te salve, Reina y Madre de Misericordia, vida, dulzura y esperanza nuestra. Dios te salve, a ti llamamos los desterrados hijos de Eva. A ti suspiramos gimiendo y llorando en este valle de lágrimas. Ea pues, Señora, abogada nuestra, vuelve a nosotros esos tus ojos misericordiosos, y después de este destierro, muéstranos a Jesús, fruto bendito de tu vientre, oh clemente, oh piadosa, oh dulce Virgen María.
1: Ruega por nosotros, Santa Madre de Dios,
0: para que seamos dignos de alcanzar las promesas de Cristo. Amén.
1: En el nombre del Padre, del Hijo y del Espíritu Santo. Amén.

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0: En el nombre del Padre, del Hijo y del Espíritu Santo.
1: Amén.
0: El ángel del Señor anunció a María.
1: Y ella concibió por obra y gracia del Espíritu Santo.
0: Dios te salve María, llena eres de gracia, el Señor es contigo. Bendita eres entre todas las mujeres y bendito es el fruto de tu vientre Jesús.
1: Santa María, Madre de Dios, ruega por nosotros pecadores, ahora y en la hora de nuestra muerte. Amén.
0: He aquí la esclava del Señor.
1: Hágase en mí según tu palabra.
0: Dios te salve María, llena eres de gracia, el Señor es contigo. Bendita eres entre todas las mujeres y bendito es el fruto de tu vientre Jesús.
1: Santa María, Madre de Dios, ruega por nosotros pecadores, ahora y en la hora de nuestra muerte. Amén.
0: Y el Verbo de Dios se hizo carne
1: y habitó entre nosotros.
0: Dios te salve María, llena eres de gracia, el Señor es contigo. Bendita eres entre todas las mujeres y bendito es el fruto de tu vientre Jesús.
1: Santa María, Madre de Dios, ruega por nosotros pecadores, ahora y en la hora de nuestra muerte. Amén.
0: Ruega por nosotros, Santa Madre de Dios,
1: para que seamos dignos de alcanzar las promesas de nuestro Señor Jesucristo.
0: Infunde, Señor, tu gracia en nuestras almas, para que cuanto por el anuncio del ángel hemos conocido la encarnación de tu Hijo Jesucristo, por su pasión y su cruz seamos llevados a la gloria de la resurrección. Por Jesucristo nuestro Señor.
1: Amén.

Espíritu de Dios, Espíritu de Dios, que es hermoso escuchar tempranito ese clamor a ti. En esta mañana nos unimos a ese clamor de esta canción para decirte: ven, Espíritu Santo de Dios. Ven en esta mañana que necesitamos de tu presencia. Ven, ven, Espíritu Santo de Dios, a nuestras vidas en esta mañana, a este lugar, a esta cabina, Espíritu Santo de Dios. Ven a acompañarnos en esta mañana. No nos dejes solos en ningún momento, Espíritu Santo de Dios. Necesitamos de que tú estés aquí, de esa presencia maravillosa tuya. Y no solamente aquí, sino en todos los hogares, en todas las familias, especialmente aquellos que ya han abierto el corazón para escucharte en esta mañana. Que tú entres con poder en cada uno de esos lugares, de esos hogares, de esos corazones, Espíritu Santo de Dios, llenándolo de ti, llenándolo de tu alegría, de tu júbilo, Espíritu Santo. Porque cuando tú estás en nosotros, nuestras vidas se llenan de alegría, se llenan de fe y de confianza. Por eso en esta hermosa mañana, Espíritu Santo de Dios, cómo no decirte: ven, ven como rocío de la mañana y cae sobre cada una de las familias, Espíritu Santo de Dios, sobre cada hogar, Espíritu Santo, pero sobre todo en cada uno de esos corazones, Espíritu Santo de Dios, que necesitamos en esta mañana. Que tú vengas a ser nuestro guía, Espíritu Santo, que tú vengas a ser hoy ese Señor, ese Salvador. Espíritu Santo, Paráclito Divino, que eres tercera persona de la Trinidad, ven, ven y únete al Padre y al Hijo, y que formen esa Trinidad en nuestras vidas, en cada uno de nosotros. Bendito sea, Espíritu Santo de Dios. ¿Cómo no darte gracias, Espíritu Santo? Gracias porque cuando clamamos a tu presencia, tú vienes a cada uno de nosotros. Bendito sea, Espíritu Santo de Dios. Ahí donde tú estás, queridos hermanos, junto a nosotros, dile: ven, ven, Espíritu Santo de Dios, ven a mi hogar, entra en mi familia. En esta mañana abre las puertas, no solamente de tu casa, sino del corazón, para que ese Espíritu Santo entre con poder a reinar en tu hogar, en tu familia. Pídele hoy al Espíritu Santo todo lo que tú estés necesitando. Él te escucha, queridos hermanos, y está hoy abierto a esa presencia, a esa pedir de cada uno de nosotros, para Él poder darnos lo que nosotros necesitemos. Por eso dile: ven, ven, Espíritu Santo de Dios, entra al corazón de cada uno de mis hijos, a mi esposo, a mi esposa. Entra con poder, Espíritu Santo de Dios, que te necesitamos en nuestras casas, en nuestros corazones, en todo el mundo. Necesitamos que ese Espíritu Santo llegue con poder. Bendito sea, Espíritu Santo de Dios. Hoy que seas tú, Espíritu Santo, guiando nuestras vidas, guiando cada uno de nuestros pasos, en cada una de esas personas que ya inician sus trabajos, a esas guaguas que ya han iniciado su primer transporte de este día, a cada uno de esos pasajeros que llevan cada uno sus propósitos, que seas tú, Espíritu Santo de Dios, con cada uno de nuestros objetivos de este día de hoy, tú estando ahí con cada uno de nosotros. Bendito sea, Espíritu Santo de Dios. Por eso te damos la bienvenida a nuestros hogares, a nuestras familias, en nuestros trabajos, donde quiera que nos movamos esta mañana, que tú estés ahí con cada uno de nosotros, Espíritu Santo de Dios. Gracias, Espíritu Santo, porque sabemos que tú estás ya llegando a nuestras vidas, a nuestros corazones, donde quiera que se abran los labios para decirle: ven, ahí tú estás, Espíritu Santo. Gracias, Espíritu Santo de Dios.

Señor, en esta mañana queremos entregarte toda nuestra vida, todo nuestro ser. Queremos alabarte y bendecirte por darnos el regalo de un nuevo día, por darnos la oportunidad de nosotros poder levantarnos, de nosotros poder abrir nuestros ojos. Te alabamos, Señor. Te bendecimos, te glorificamos, te ensalzamos, Señor. Te entregamos toda nuestra vida a ti, todo nuestro corazón, toda nuestra familia, Señor. Y te queremos decir que tú eres santo, Señor, tú eres bendito. Por siempre, Señor. Alabado seas por siempre. Glorificado seas por siempre, Señor. Ponemos este día, Señor, que inicia en tus manos, para que sea tú quien lo bendiga, sea tú quien abra puertas. Sea tú, Señor, que deje caer lluvia sobre nuestras vidas, bendiciones sobre nuestras vidas en esta mañana, Señor. Bendito seas por siempre, Señor.

0: Cuán bello es el Señor, cuán hermoso es nuestro Dios. Queridos hermanos, muy buenos días. Que Dios les bendiga grandemente en este viernes 31. Ya le decimos adiós al mes de julio, al mes de los padres. Le damos muchas gracias, papá Dios, por el tiempo que nos ha permitido pues estar aquí, pues este tiempo, este mes de julio, un mes más que Dios nos permite con todos ustedes en este tu programa católico Rocío Espiritual, que se transmite como cada mañana a través de la 97.3 FM, La Voz del Atlántico. También puedes escucharnos en la web a través de grupobadui.com y puedes llamarnos al 809-586-2960. Quien les habla, a su amigo y hermano Edwin Aramis, y como cada viernes nos acompaña nuestra hermana Luz. Buenos días.
1: Muy buenos días, queridos hermanos y hermanas. Que la alegría de nuestro Señor Jesucristo nos llegue a cada una de nuestras familias, de nuestros hogares en este viernes 31, como dice nuestro hermano Arami, ya finalizando este mes de los padres. Finalizamos el mes de los padres, pero no es que finalizamos con los padres, ¿verdad, Arami?
0: Los padres son cosas diferentes, ¿eh?
1: Los padres siguen ahí con nosotros, ¿verdad? Y hemos nosotros vivido pues este mes maravilloso de la paternidad divina. Que sigamos nosotros viviendo esta paternidad y que el Padre Nuestro pues siga haciendo esa oración de todos los días de cada uno de nosotros. Así es que, queridos hermanos, vamos nosotros en esta mañana a despedir este mes, ¿verdad?, de julio, y a recibir pues este mes de agosto, queridos hermanos, que viene ahí ya llegando a cada uno de nosotros. Y con el mes de agosto pues nosotros bendiciendo a toda nuestra comunidad educativa, que ya inicias también sus labores, ¿verdad? Los maestros pues ya iniciamos este próximo lunes, Dios mediante. Así que también vamos a poner en las manos del Señor nuestra ciudad educativa para que todo sea a través del Espíritu Santo.
0: Así es, pedimos a Dios que este nuevo año escolar sea un año escolar cubierto por las manos de Dios.
1: Amén.
0: Que todos los padres también, que Dios les supla para poder comprarle los útiles a su familia, a sus hijos. Y pedimos también por todos los hijos, para que sean buenos hijos con sus padres, para que sean obedientes. Que a veces no es regalo más grande, no es regalarle una prenda quizá a nuestros padres, sino el comportamiento. Que le estemos ahí atentos a ellos también, y dándole ese amor y cariño que ellos necesitan.
1: Así es que pedimos ese Espíritu Santo, ¿verdad? Que llueva lluvia de bendiciones sobre cada uno de los padres, para que puedan pues comprar los útiles para los niños, y que todos pues entremos con ese, con esa aura de que va a ser un año maravilloso.
0: Y que toda esa preocupación la depositamos en manos de Dios, para que podamos dormir, porque de noche no se puede resolver nada, queridos hermanos. Sí, porque a veces nos preocupamos tanto en la noche, que nos desvelamos y al otro día no tenemos el ánimo, la fuerza. Entonces Dios siempre nos va a dar cada día esa fuerza para nosotros poder vencer lo que va a llegar.
1: Así es.
0: Y es que a veces queremos resolver lo que tenemos que pagar a las 12 de la noche. Pero
1: no se puede.
0: A esa hora no se puede.
1: Dejemos
0: eso para el día siguiente. Y nos ponemos en la mano de Dios, y esa preocupación la depositamos de rodilla ahí. No podemos, Señor, deposito esto, tú sabes lo que hay que hacer.
1: Amén.
0: No sé cómo tú lo vas a hacer, pero yo sé que tú sabes. Y concédenos el sueño para poder descansar.
1: Amén.
0: Porque una mente cansada es una mente que no sabe en el momento que va a decidir algo. Y a veces decidimos cosas incorrectas para nuestras vidas. Entonces por eso yo le estoy diciendo esto, porque yo sé que hay muchas personas que en la noche entonces quieren resolver los problemas. Entonces ya es ahora, no, lamentablemente, entonces hay que dejarlo para el día siguiente. Pero quizá usted que me escucha y que vive esa situación, yo le digo que en el nombre de Jesús la deposite, y que pues al día siguiente Dios va a obrar.
1: Amén.
0: Dios va a abrir camino y usted va a ver que todo va a salir bien en nombre de Jesús.
1: Amén. Así es.
0: 809-586-2960. Estamos esperando su llamada.

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0: 809-586-2960. Le mandamos un saludito, un caluroso saludo para nuestra hermana Roseladia, que siempre está en sintonía con este programa Rocío Espiritual. Así que le mandamos un abrazo fuerte a mi hermana, que la tengo un chimbotadita, pero yo la quiero mucho, la quiero muchísimo. Así que, queridos hermanos, en este miércoles, este viernes, tengo el miércoles en la cabeza, este viernes, viernes 31 del mes de julio, agradecemos a todos, ¿verdad?, que han estado ahí en sintonía, y a todas las personas que nos escuchan, aquellos que van en guagua, en carro, que hoy Dios bendiga cada una de sus vidas, de su familia, que las cosas que han salido mal, Dios lo permite, ¿eh? A veces pensamos que Dios no está ahí, que Dios ya no está. Y decía el miércoles, y reitero nuevamente, que así como Dios permitió todo en la vida de Job, Dios nunca se apartó de él. Dios siempre estuvo con él, aunque todas esas cosas estuvieron pasando en sus vidas. Que quizá hoy tú estás pasando por una situación muy fuerte, por algo muy, muy triste, pero déjame decirte que Dios está contigo. Dios no te deja solo. Así que no pienses que Dios se ha ido y que no está en medio de esta situación por la cual estás pasando. Confía en el Señor, sigue hacia adelante y Dios en su momento te dará la respuesta de eso que tanto anhelas.
1: Amén. Bien, pues hoy nosotros queremos concluir este viernes, ¿verdad? 31 de julio. Ya cuando volvamos el lunes, pues ya será agosto, ¿verdad? Dios mediante. Entonces, miren, queridos hermanos, queremos exponer en las manos del Señor, así como poníamos ahorita las manos del Señor, pues también queremos poner este nuevo año escolar en las manos de nuestra Madre María. Y por eso hoy, ¿verdad? He aquí la esclava del Señor. Ese es el tema que tenemos para hoy. He aquí la esclava del Señor. Y yo no sé si nos escuchan, ¿verdad? Algunas personas de otra religión evangélica que, pues que nunca le gusta, ¿verdad?, que hablemos de la Madre María, pero lamentablemente tenemos que hablar de ella, porque es que es esa madre por excelencia. Y para nosotros los católicos es esencial, pues, hablar siempre de nuestra Madre María, aunque a ellos no les guste. Lamentablemente nosotros nos sentimos totalmente agradecidos de nosotros tener esa madre que siempre nos acompaña, que siempre está con nosotros. Por eso hoy, pues, he aquí la esclava del Señor nos dice que reflexionamos sobre la respuesta de María al momento de la Anunciación. Y nos dice, sus palabras fueron, yo soy la sierva del Señor. Que encontraron luego una admirable confirmación en la bienaventuranza hecha por Isabel. Dichosa tú que has creído, porque lo que te ha dicho el Señor se cumplirá. Eso se cumplirá, queridos hermanos, y lo podemos ver en Lucas 1:45. Y ahí nosotros vamos a poder encontrar todas estas respuestas de nuestra Madre María con su prima también Isabel. A este relato de la Anunciación, quisiera unir también otro pasaje que se encuentra en el capítulo 10 de Marcos, del joven rico que no quiso seguir a Jesús, y el de los discípulos que lo dejaron todo para seguirlo. En este pasaje se resaltan las dos posibilidades de respuesta al llamado del Señor. El rico esclavo de sus riquezas es en definitiva un pobre hombre que se rehúsa y se va triste. Y en cambio los discípulos, libres del dominio de las cosas, son la verdadera riqueza que nos regala el Señor. Siguen a Jesús y ganan el 100 por 1 en la tierra y en la vida eterna. Estamos pues ante la radicalización evangélica, donde muchas veces pues nosotros creemos que vivir como estamos viviendo hoy es lo más importante. Y no existe camino medio. No se puede seguir a dos amos. O se dice sí o se dice no. Pero al decir sí, si te abres al camino de la felicidad, entonces sabrás que Jesús ahí va a estar contigo, así como lo estuvo con María. Por eso que nosotros hoy podamos decir, como dijo ella, aquí la esclava del Señor. Nos dice que San Bernardo, un gran obispo de anterior de nuestra iglesia, escribió: tener una experiencia de Jesús significa tener una experiencia con la verdadera sabiduría. Cualquier alimento del alma es insípido si no está condimentado con este aceite. Insípido si no se ha condimentado con esta sal. Jesús es miel a la boca, canto al oído, júbilo al corazón. Ninguna página tiene sabor para mí si no leo en ella el nombre de Jesús. Y la narración del joven nos enseña que este Jesús y su llamado, el hombre es libre. Puede comportarse como María y los discípulos, o puede comportarse como el joven rico. Bernardo nos recuerda que solo una respuesta positiva a Jesús conduce a la verdadera felicidad. Solo Jesús sacia el corazón del hombre y realiza sus inspiraciones profundas. Solo la plena unión a Él conduce a la felicidad, y todo esto vale para nuestras vidas. El ven y sígueme se nos dirige a cada uno de nosotros, como lo hizo nuestra Madre María, ¿verdad? Nos da a entender a cada uno de nosotros que seguir a Jesús es nosotros poder decir también, como dijo nuestra Madre María: he aquí la esclava del Señor. Y cuando nosotros, pues en nuestros quehaceres, en nuestras cosas cotidianas, pues nosotros vamos diciendo como María, ¿verdad? En silencio, callando, entregándole todas las cosas diarias que nosotros hacemos. Miren, yo leía, me enviaron por un grupo colombiano que yo tengo, y ahora a mí eso me dejó sorprendida, de verdad. Dice que cuando nosotros hacemos las cosas diarias, lo cotidiano de nosotros, fregar, trapear, cocinar, qué sé yo, ustedes trabajar, y lo vamos ofreciendo eso por amor, con eso nosotros podemos incluso hasta salvar almas del purgatorio. Y todo eso también nos puede servir a nosotros para nuestra propia justificación y para nuestra propia vida. Y de verdad que yo me quedé, wow, y cómo me quedé pensando. Incluso pensé mucho en nuestra hermana María Santo, que murió. Ella siempre nos decía que todo lo que ella lo hacía con amor. Que todo lo que hacía, lo hacía con amor. Y yo decía: Señor, que de verdad todo eso le haya servido a ella para su propia, para su propio bienestar de su vida allá en lo alto. Cuando nosotros hacemos las cosas con amor y nos sales bien, Arami, porque cuando tú vas haciendo las

0: todo lo que tú vayas a hacer, hazlo con amor, hazlo con cariño. Cuando tú consideras que no lo vas a hacer de esa manera, mejor no lo hagas, porque tú no sabes cuál es la sorpresa que te tiene la vida. Si usted va a hacer un jugo, no lo haga malo, hazlo bueno, porque tú no sabes si mañana tú tienes que tomar de él. No, lo va a hacer así, lo va a hacer salado para salir de eso. O, no, no, hay gente de luz
1: De verdad.
0: que lo hacen de una manera no adecuada
1: Eso sí
0: y a
1: es.
0: veces tú te ves una situación que te enfermas y te toca eso. Yo siempre recuerdo aquella situación en la que yo me pasé luz una semana tomando jugo. Yo no entendía qué era lo que pasaba, pero Dios sí tenía un propósito. Y Dios sabe cómo hacer las cosas. Porque como mi esposa es enfermera, me llamaron, yo recuerdo que me llamaron de madrugada. Yo sé que he hecho esta historia, pero quizás hay personas que ahora la están escuchando. Me llamaron de madrugada, yo vivía en Paz de las Casas. Eran como la 1:00 de la mañana, que es preguntándome el tipo de sangre. Imagínense, cuando uno se despierta, uno no sabe nada. Yo dije, yo tengo que buscar una cédula, porque ahí uno tiene la tipificación. Bueno, pues efectivamente era la misma sangre, y me llevaron cuando hicieron el análisis. Eso duró un tiempecito, y luego me llamaron que sí, que le podía donar. Dice la esposa mía el otro día, mira, si yo hubiese sabido eso, no te hubiese dejado. Pero lo que pasa es que los planes de Dios,
1: Era para donar sangre.
0: sí, porque ese día había tenido un accidente un hermano de una señora que nosotros queremos mucho, y que era ahí saliendo Iberestar. Entonces había perdido una pierna y había perdido mucha sangre. Y esa fue la primera pinta de sangre que le pusieron. Entonces Dios siempre tiene algo, y cuando tú lo vayas a hacer, haz las cosas de corazón. A veces no entendemos ciertas cosas en nuestras vidas, pero Dios sí sabe. Porque a lo mejor yo me pasé la semana, y si mi esposa había estado ahí, quizás no había permitido que yo me la sacara. Pero Dios tiene un propósito con cada cosa. A veces tenemos que salir de la zona de confort donde estamos. Porque también cuando me fui a Gaspar Hernández, pues parte de mi familia no quería que yo me fuera. Pero tenía que pasar el proceso.
1: Claro.
0: Tenía que pasar eso para que pudieran llegar nuevas cosas. Porque quizás hoy yo hubiese estado donde estaba al principio. Entonces tenemos que entender que Dios permite muchas cosas en nuestras vidas. Entonces, eso que lo vamos a hacer, hagámoslo con cariño, con mucho amor para nuestros seres
1: Así
0: queridos,
1: es.
0: y no solamente para nuestros seres queridos, porque no tiene sentido que nada más lo hagamos con la persona que conozcamos, sino que también lo hagamos con esa persona que también no conocemos, que se nos acercan. El otro día fue una joven allá, y ella fue a comprar algo, y cuando salió yo la abordé porque la vi como un poco preocupada, y ella me contó algunas cosas. Y cuando yo le dije, le hablé, ella me dijo, wow, eso era lo que yo tenía que escuchar, porque de verdad que me sentía muy, ella me dijo, yo me sentía como muy triste, como muy apenada con algunas cosas, pero a veces Dios te pone en el camino correcto. Entonces,
1: Claro.
0: nada más no tenemos que hacerlo con lo que no conocemos.
1: Claro.
0: También con aquello que no conocemos, tenemos que hacerlo.
1: Amén, amén. Y si lo hacemos con amor, Arami, es como tú dices, todo llega. Todo llega porque cuando yo leí eso, mire, yo dije, Dios mío, pero en verdad, y uno va cambiando, hay cosas, hay palabras que llegan, mira, como dice Arami, hay personas que solamente... Incluso una sonrisa puede cambiar la vida de una persona. Una sonrisa que tú le des. Y una persona que vaya con un mal pensamiento, con un esto, con el otro. Y un buenos días, un Dios te bendiga. Puede cambiar todo eso. Puede cambiar. Entonces, cuando lo hacemos verdaderamente con amor, y es como lo hacía también nuestra Madre María, miren el cambio que pudo dar Isabel cuando llega la Madre María, aún sabiendo ella.

0: Que María también estaba embarazada. María no pensó en su barriga, ella pensó en ir a ayudar a su prima Isabel. Si fuéramos nosotros, ¿quién? Yo no voy para allá, yo también estoy embarazada, que venga ella donde mí. Me imagino.
1: Sí,
0: yo.
1: Hay muchas personas nosotros que tienen ese pensar, pero no solamente como buen dominicano, también hay muchas personas, Luz, que aún no siendo dominicana, pues también tienen ese pensar. Pero lo que nosotros podamos hacer por alguien, simplemente hagámoslo. Si hay algo que está a nuestro alcance, simplemente hagamos esa parte.
0: Así es. Y ya por último nos dice, ¿qué es lo que debemos dejar todavía en mi vida para seguir a Jesús? Iniciamos, ¿verdad?, con he aquí la esclava del Señor. Pero en el relato nos hablaba, ¿verdad?, de ese joven rico, que cuando se le habló de su riqueza, pues... no quiso seguir a Jesús, porque muchas veces tenemos muchas cosas, ¿verdad? Antes de nosotros seguir a Jesús, pues tenemos muchas cosas que dejar. Entonces, por eso nos dice aquí, ¿qué es lo que debo dejar? Entonces dice, ve, esta sea una de las preguntas más apropiadas para crecer en el camino de la santidad y convertirnos como María en siervo del Señor. Nosotros no tenemos que construir solo el camino de la santidad. Esa santidad a la que hemos sido llamados es Dios mismo. El llamado no consiste en agregar algo a la vida de Dios, que sería una blasfemia, propiamente hablando, sino que consiste en dejarse alcanzar por su gracia. Nuestra tarea debe ser sumar y no restar. Hay que despojarse del hombre viejo. Ese es el sacrificio principal. Dice que Miguel Ángel, lleno de inspiración artística, vio en un enorme bloque de mármol la estatua de un ángel maravilloso. Él había imaginado y previsto el trabajo paciente del cincel para liberar al ángel aprisionado en aquel bloque sin forma. Liberemos al ángel que está en nosotros también, para que nosotros pues podamos llegar a nuestro amado Jesús libremente y poder nosotros decirle, así como dijo María y lo sigue diciendo hoy para cada uno de nosotros, he aquí la esclava del Señor, que se haga en nosotros según la palabra de Jesús. Amén.
1: Amén.

0: En esta mañana toca al Señor. En esta mañana, Dios, queremos presentarte a Andri que va de viaje. Queremos presentarte también a su abuela Margot, que lo ha presentado en esta mañana. También queremos presentar su salud. Queremos presentar a su madre Audila Ventura. Queremos presentar ante Dios cada una de su familia, para que el Señor en esta mañana se pasee sobre su hogar, sobre su familia, sobre cada uno de sus seres queridos. También quiero presentar por la salud de mi hermano Jonathan Ventura, para que se siga recuperando. También por Marisa, por su hija Stephanie, que el Señor sabe, conoce. También por nuestra hermana Kenia, también por nuestra hermana Balbina, por nuestra hermana Martina, por cada uno de los hermanos que siempre llama, nuestra hermana Santa Batista y toda su familia, por Augusto, sus dos hijos, su tía Lica también. También por la recuperación de mi padre, para que Dios permita que se siga recuperando, que siga teniendo una recuperación buena, agradable. También pedimos por cada uno de los enfermos en esta mañana, aquellas personas que van al médico, para que el Señor en esta mañana los cubra. También por mi primo Marino Ventura, por toda su familia, por todos aquellos que están siempre a su alrededor, para que Dios le bendiga grandemente.
1: También presentamos en esta mañana a José Falmonte y a toda su familia, ella que siempre está ahí al pendiente, por su hija Gladys, por su hija Francisca y todos los demás. También te presentamos a Manuela y familia, a Gladys Balbuena y toda la familia, a Rosa Eladia y familia. Así que mandamos muchísimas bendiciones, especialmente a María Mercedes y todas las demás, por Marisol Santo y toda la familia, todos sus nietos, especialmente por Jeffrey. Queremos presentártelo de una manera especial, por Yolanda y su hijo Miguel, por Nancy Montero, por Virginia y su esposo. Señor, que seguimos poniéndolos en tus manos, para que seas tú que siga llegando a cada uno de ellos. Por María, Dulce María y su madre, también te presentamos en esta mañana a don Fausto Silverio allá en Maimón, para que tú sigas, Señor, llevándole la salud a él y toda su familia. Por Nereida ahí en Conani, por doña Esther, te presentamos también en esta mañana a Mercedes Sureña y a toda su familia, por Confesora. Te presentamos a Altagracia y a toda su familia. También te presentamos a don Augusto ahí en La Viara, a doña Amaro, a Manino. Te presentamos también a Milady, a Colomba, a Lourdes, a Juan. Te presentamos a Cookie, Señor, a Nego, a todas, a Francisca, Salvador, Señor, te la ponemos en tus manos también. Tú conoces su situación. A doña Barín, también te presentamos allá en Maimón. Te queremos presentar de una manera especial también a nuestra hermana Marta Silverio, para que tú, Señor, la llene de tu luz, de tu gracia, Señor, a ella y a toda su familia. Epifanio, Señor, te lo presentamos. Te presentamos a doña Eva, a Xiomara, Señor, a Mimi, también ahí en Los Coquitos, Señor, para que seas tú que siga trabajando en la vida de cada una de ellas. Por Esperanza Román, por también te presentamos allá en Maimón, al Mayimbe, a don Antonio y a su esposa, y a todas las personas que nos escuchan, a don Edwino allá en la Sabana del Corozo, para que seas tú, Señor, en cada uno de ellos, en cada uno de nuestros hermanos que tú sabes que necesitan de ti, de tu gracia, de tu luz, de tu presencia. Gracias, Señor, por tu amor y tu infinita misericordia. Gracias, Señor.
0: Señor, te alabamos, te bendecimos, te glorificamos en esta mañana, Señor. Te ponemos en tus manos cada una de las personas que no han podido llamar también, pero que están ahí, Señor, orando por las situaciones que están teniendo. En esta mañana, Señor, yo te pido que tu misericordia pueda alcanzar sus hogares, su familia, aquellos que van hacia su trabajo, Señor, para que tú los bendigas, pero que también bendiga a cada uno de los que están quedando en sus hogares, en su familia, sus hijos, sus padres, sus tíos, Señor. En esta mañana te alabamos, te bendecimos, te glorificamos, Señor. Te ensalzamos, te damos todo el honor y toda la gloria, Señor, porque tú eres bueno, grande, misericordioso, porque tú eres un Dios justo, Señor. Bendito y alabado seas por siempre, Señor. Bendecido seas, Señor. Ensalzado seas, Señor. Te damos todo y te damos gracias, Señor, por todo lo que permites en nuestras vidas, Señor.
1: Gracias.
0: Gracias, Señor. Gracias. Dile gracias, Señor, por gracias, la vida, Señor, por el día, por la familia, porque pudiste dormir. Gracias, Señor.
1: Gracias, Señor. Gracias.
0: Dile gracias, Señor.
1: Gracias.
0: Gracias, Señor. Gracias hasta por el aire, que no tenemos que pagarlo, Señor.
1: Bendito sea.
0: Gracias.
1: Señor. Gracias.
0: Gracias, Señor.
1: Gracias, Señor.

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3: Quiero mandar muchísimas bendiciones también para nuestra querida Cecilia, Cecilia Ventura allá en Los Caños, también para nuestro querido Viné, que siempre está en sintonía. También allá en San Marcos para mi querida Flora y su amado esposo, reverendo diácono. Y para todas aquellas personas pues, que están en sintonía, le mandamos un fuerte abrazo en este día.
4: Así que muchísimas bendiciones para todos los que nos escuchan. A nuestra hermana Silvia y su esposo José, que desde los Estados Unidos siempre nos escuchan. Y también Kirsi y su esposo José, que también se llama José, así que son la familia de Doña Kenia, que siempre nos escuchan desde los Estados Unidos. Pero Rommel Pérez, que también nos escucha desde los Estados Unidos, ahí junto a su esposa y a su familia allá en Pensilvania, pues muchísimas bendiciones, que también nos escucha. Él es hijo de nuestra hermana Nelly, de aquí de la Unión, que siempre está aquí también en sintonía. Nuestra hermana también Ismenia. Y nuestra hermana también, Santa, de este Cangrejo, que nos escuchan. Así que muchísimas bendiciones, queridos hermanos, para ustedes, donde quiera que estén. Bien, entonces, también queremos avisar que la Hermandad de Emaús Mujeres de la Parroquia Cristo Rey del Universo invitan a nuestra venta de pasillo profundo retiro de hombre para toda la familia. Así esto. Esta venta será este domingo 2 de agosto en la misa de las 7 y en la misa de las 9 en la parroquia Cristo Rey del Universo. Así que ya ustedes saben, para que cuando vayan para la parroquia este domingo 2, pues lleven su monedita, ¿verdad? Para que ayuden a estas mujeres, hermandad del Maú Mujeres, en su venta de pasillo, que será profundo para el próximo retiro de hombres. Así que ya lo saben, ahí en la parroquia Cristo Rey del Universo, venta de pasillo este domingo en las diferentes Eucaristías que habrá. Y también, pues, avisar allá en la parroquia La Alta Gracia, que mañana estamos a sábado primero de agosto y por ende entonces tendremos nuestro acostumbrado Rosario de la Aurora. Queridos hermanos, pues aquí, miren, es un hermoso momento, ¿verdad?, para ponernos en contacto con nuestra Madre María. Y ahí pues vamos nosotros a estar ese ejército de hombres y mujeres vestidos de blanco para estar junto a la Madre María. Eso es mañana primero de agosto en la parroquia La Alta Gracia, y me imagino que en todas las parroquias también, que siempre lo hacen los primeros sábados de cada mes, el Rosario de la Aurora. Así que ya ustedes lo saben, en la parroquia La Alta Gracia mañana a las 5:45 para iniciar a las 6 de la mañana nuestro acostumbrado Rosario. Así que conviértete también como nosotros en un ejército de hombres y mujeres de blanco para estar ahí junto a la Madre María.
3: Así es, pues agradecemos.
4: También mandamos muchísimas bendiciones. Sí, mandamos muchísimas bendiciones allá en la Isabela a María Mercedes. Ella es la nieta de Doña Rosa Eladia, que terminó su bachillerato y este próximo domingo pues será la graduación para ella y para todos sus compañeros. Así que muchísimas bendiciones para María Mercedes. Le deseamos mucho éxito a ella, a sus compañeros, y que van a iniciar próximamente en la universidad. Así que para María Mercedes, muchísimas bendiciones junto a Jesús y a María. Y detrás de ellas y de ellos sé que hay unos padres, ¿verdad?, unas abuelas como Doña Rosa Eladia, que han estado ahí orando para que esto fuera posible. Así que muchísimas bendiciones para todos ellos, en especial a María Mercedes, que se van a graduar este próximo domingo. Así que éxito, muchachos, para ustedes.
3: Así es, pues agradecemos la sintonía. Será hasta el lunes, si Dios lo permite, y ha concluido su programa
4: Rocío Espiritual.
3: Bendiciones, quédense con la mañana caliente.

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0: Muy buenos días. Esta es La Mañana Caliente en FM 97, la superestación. Yo soy Jesús Arite. De inmediato vamos con el Evangelio del día, en la lectura del Santo Evangelio según San Mateo. En aquel tiempo Jesús llegó a su tierra y se puso a enseñar a la gente en la sinagoga, de tal forma que todos estaban asombrados y se preguntaban: ¿de dónde ha sacado esa sabiduría y esos poderes milagrosos? ¿Acaso no es este el hijo del carpintero? ¿No se llama María su madre? ¿Y no son sus hermanos Santiago, José, Simón y Judas, que no viven entre nosotros? ¿Todas sus hermanos? ¿De dónde pues ha sacado todas estas cosas? Y se negaban a creer en él. Entonces Jesús les dijo: un profeta no es despreciado más que en su patria y en su casa, y no hizo muchos milagros allí por la incredulidad de ellos. Palabra del Señor, te alabamos.
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0: Bien, y continuando con el desarrollo de este programa, La Mañana Caliente, vamos a darle la bienvenida primero a Ricardo Almonte, que está aquí con nosotros.
1: Buenos días, Puerto Plata, costa norte de la República Dominicana. Buenos días, mundo. Agradecido de Dios de llegar a cada uno de ustedes a través de esta radio, la 97.3, la superestación del Grupo Baduy. Y este es su programa, La Mañana Caliente, la superproducción de Junior García. Así que hoy es un día que nos ha regalado el Señor para vivirlo en armonía, en alegría, juntos a tu familiar y a tus seres queridos. Así que adelante, don Jesús Sarita, con las informaciones.
0: Bien, Ricardo, mira, hay muchas informaciones importantes del día de hoy. Una de ellas es de que el Estado se encamina a renovar la Suprema Corte, incluyendo a su presidente, Luis Henry Molina. Durante los 6 años de mandato del presidente Luis Abinader, el Consejo Nacional de la Magistratura que él encabeza ha designado o ratificado 19 jueces de las altas cortes, un número que podría aumentar el próximo lunes 3 de agosto con la anunciada evaluación de los miembros de la Suprema Corte de Justicia. El presidente Abinader convocó al Consejo Nacional de la Magistratura para reunirse a las 5 de la tarde de ese día, casi 4 meses después de vencer el plazo constitucional para evaluar a una parte de los magistrados de la Suprema. Y yo me pregunto, ¿irán a cambiar a los que están? ¿O irán a cambiar al presidente de Consejo Nacional de la Magistratura? Y si también añadirán a otros, aparte de los que están. Estas son de las interrogantes que hay antes de que suceda esto, que es el próximo lunes 3 a las 5 de la tarde, Ricardo.
1: Así es, don Jesús, así es. Bueno, por otra parte, vi que el ministro de Turismo, David Collado, hizo un anuncio importante que todos los medios de comunicación nos hemos estado cuestionando y hemos estado siempre hablando de esto, de que las playas son públicas, son del uso de los dominicanos. Esto es tras un video que se popularizó de Al-Hadaki, o sea, Mariano de la agrupación Al-Hadaki, una agrupación de rock alternativo dominicano, donde él decía que en Punta Cana no lo dejaban bañarse en las playas, o sea, porque era prácticamente privada y que querían sacarlo y todo eso. Y David Collado dice que él no se suma en olas de populismo que siempre vienen arrastrando a la República Dominicana, pero que quiere aclarar de que él lleva un plan desde el Ministerio de Turismo. Y es devolverle playa al pueblo dominicano que han estado perdidas. Y él dice que el uso exclusivo es también de los dominicanos, no solamente del turista. Hemos visto turistas en la República Dominicana que se molesta cuando ven dominicanos. Parece que ven acá, pero yo no me puedo molestar si yo voy a China y veo en una playa, veo chino. O sea, usted viene de un país inteligente, esta es nuestra ciudad, este es nuestro país, esta es nuestra cultura. Lo cierto es que David Collado informa y dice que las playas son de uso también de los dominicanos. Ahora bien, usted no puede, por en medio de un terreno ajeno, llegar a una playa. Pero si usted va toda la playa caminando y luego encontró que frente a esa playa hay un complejo turístico, si usted no violenta la propiedad privada, usted se puede bañar allí. O sea, usted lo que no debe, bajo ninguna circunstancia, dedique porque está al frente de la playa, llegar a un sitio privado, un hotel privado. ¿Sabe por qué? Porque ya para eso está la ley, porque usted lo que está invadiendo un territorio. Se ha dado el caso también de un río que tenemos aquí en Puerto Plata, y es el llamado río Sonador, que muchos influencers lo visitan los fines de semana y durante todo el año, y ellos dicen que por qué a un río hay que pagar la tarifa de 200 pesos para usted llegar a un río. Los propietarios dicen, no, para llegar al río no hay que pagar. Ahora, para usted usar mi finca y llegar al río de una manera más fácil, yo sí le cobro. O sea, porque es una propiedad privada. Ojo con esto, los que van al río Sonador. Ellos dicen que si usted va toda la orilla del río caminando y usted llegó a ese balneario frente a su finca, ellos no te van a cobrar. Ellos no te van a cobrar. Ahora, ellos dicen, si tú, por entrar por mi finca, que es privada, que yo le eché asfalto, que yo la condicioné para que tú cruces, y yo te estoy cobrando otra cosa. Si tú, dentro de los locales que yo tengo en mi finca, ahí yo tengo salvavidas, que tengo de todo, ellos te cobran por eso. Ellos no te están cobrando por el uso del río. Porque es que los ríos son públicos hasta ahora. Hasta ahora son públicos. Entonces, así mismo en la playa. La playa es pública. Yo no estoy de acuerdo que un ciudadano, porque la playa sea pública, llegue por dentro de un hotel o dentro de un resort, porque te lo van a prohibir. O esté violando el perímetro que es establecido por lo legal de que esa propiedad es privada. Por eso, si usted se está bañando en la playa, usted no puede ser sacado de ahí. Bajo ninguna circunstancia. Porque he visto playa aquí que le ponen de que propiedad de que tal hotel, propiedad de tal resort, pertenece. No, eso no pertenece a nadie, eso pertenece al
0: Además
1: pueblo dominicano.
0: Me imagino que los propietarios que brindan este tipo de servicios de entradas por ahí que facilitan, me imagino que limpian el entorno, limpian el río para poder recibir visitantes.
1: ¿Sí? Exacto.
0: O sea, que son cosas que se van añadiendo, que al fin y al cabo prácticamente usted está pagando por el uso, por pasar por ahí, por su finca, para poder accesar, llegar hacia ese río. Pero ¿qué significa esto? Que ellos también tienen que dar su...
1: Sí, porque ya lo han convertido...
0: Sí,
1: exacto.
0: Limpiar.
1: Lo han convertido, por ejemplo, en un negocio que es válido y ellos colaboran. Escuchen esto. Que si es así, entonces, el que tiene que llevarse su basura por estar en un espacio público fue quien la tiró, pero ellos colaboran. Yo que visito esos lugares, asfaltaron, pavimentaron las calles hasta llegar al río, pero dentro de su finca privada, que no pertenece al Estado. O sea, fíjense bien cómo ellos hacen un portón, usted entra al río, porque hay otro sitio, pero le es incómodo. Y yo dije, wow, esta estrategia de negocio cambió la vida de esta familia. Van a tener, por ejemplo, un negocio lucrativo durante vida tenga, hasta tanto no quieran quitarlo, porque ¿qué? No se cae. O hasta tanto la persona quiera ir a ese río. Es como que usted va al río Partido de Jabón y usted tiene que entrar por una finca que es privada y el dueño de la finca dice, no, para tú cruzar por ahí tienes que darme 50 pesos. Ahora, si tú vas todo a la orilla del río, si tú comienzas en el cabezal del río y terminas en el balneario, a ti no se te va a cobrar. Claro que no, porque es ilegal. Así mismo, yo creo que la playa. Por ejemplo, yo voy caminando aquí en el malecón, voy toda la orilla y llegué frente a frente donde están los complejos, vamos a poner, de Playa Dorada. A mí no se me puede sacar porque yo me esté bañando en esa playa. Claro que no. Dentro de un orden. Claro que sí, porque no vamos tampoco a llevar esa mala conducta que nosotros tenemos de estar asediando al turista y mucho de eso. Pero si no estamos en orden, usted no puede ser sacado de ahí porque eso no es privado, eso es público. Hasta ahora. Entonces, me alegra que David Collado se haya pronunciado sobre eso. Y que sea él mismo. O sea, el ministro de turismo.
0: Si no se pronuncia fácilmente en muchas playas, muchos otros hoteles van a hacer lo mismo y entonces van a hacer un caos con eso. Así también semejante, un tema semejante a eso, son los taxistas que están en los hoteles, que no quieren que otro vaya a buscar a un amigo, a un familiar.
1: ¿Pero y piensan, por qué?
0: Porque piensan que le están quitando el trabajo.
1: Es que piensan, yo soy libre de coger a quien yo quiera.
0: Piensan que si tú eres turista, si tú estás hospedado en un hotel cualquiera de eso, tú tienes que tomar el taxi de ahí, o si no, sal afuera hacia la avenida, que siempre te toman 15 y 20 minutos caminar para salir a la avenida y poder tomar un taxi que tú quieras.
1: Pero agredían también a lo que era Uber, InDrive y toda esa compañía de transporte. Fueron muchas veces agredidos. Fíjense bien también cómo le doblan el pulso aquí en Puerto Plata a un famoso trencito que venía aquí, que no querían prácticamente. O sea, yo soy de lo que digo, que la competencia lo único que beneficia es al consumidor. O sea, ya eso no, de ese tema yo casi no lo escucho eso, porque en Santo Domingo se dio la situación hasta con el metro, señores, hasta con desarrollos. O sea, ese desarrollo del metro han tenido los presidentes, incluyendo el propio Luis Abinader, ha tenido, cuando quiere organizar el transporte y colocar un metro o un metro cable o lo que sea, en Santiago también se encontró con oposición de ruta de carro. O sea, por lógica, son más los que van a utilizar el servicio que los que se están beneficiando porque tengan un carro para conchar, que ellos también se van a beneficiar a largo plazo. Y eso es así. En Santo Domingo, Leonel, cuando comenzaron los metros en Santo Domingo, hubo marcha con eso, que no. Y siempre es así. El que tiene el negocio no quiere que otro ceda. Se ha dado también con muchos negocios, hasta aquí en Puerto Plata. Dice, no, nosotros no queremos eso. porque ya nosotros estamos aquí, o sea, wow. No quieren que el pueblo se desarrolle, no quieren que nada. Lo cierto es que, volviendo al tema de David Collado, me gustó cuando él habló de populismo. Sí, porque en la República Dominicana todo se vuelve un populismo, todo se vuelve una politiquería. Nosotros estamos aquí para hacer la voz del pueblo. Mire, por otra parte, hay que reconocer, en verdad, hay que reconocer el trabajo que se está haciendo en el río Camus, aquí en Montellano. Señores, ya, eso, ya esa obra está casi terminada. Hubo una viga que se cayó, no sé qué, un accidente, y esa es la única que falta. Y solamente, quizá un embarillado y el asfaltado. Eso es lo que queremos, que yo como medio de comunicación quede mal, que se me tape la boca. Tengo que decirlo, porque si no lo digo sería un mezquino, que se está trabajando. Se está trabajando de a duro. Yo cruzo por esa zona y veo que prácticamente tienen toda la columna, la viga montada en tiempos récord, señor. Eso es cuando los gobiernos quieren trabajar. Así queremos también que agilicen las obras de San Marcos. Así mismo, señores, hay que destacar que lo que se está haciendo allí sobre el río Camus en Montellano es algo magistral. Se está trabajando y eso hay que decirlo, porque no podemos ser mezquinos.
0: Así es, Ricardo. Mira, en otro tema, Ricardo, condenan a gente que agredió a periodista en Santiago. Un tribunal de esa ciudad condenó a la gente de la Policía Nacional, Juan Ramón Pascual Ramírez, por la agresión cometida contra el reportero gráfico Félix Roberto Reyes, quien fue atacado mientras cubría el incendio registrado el pasado mes de agosto del año 2024 en el Centro Comercial Mercado Modelo, ubicado en la calle del Sol, en el Centro Histórico de Santiago. El incidente ocurrió mientras periodistas y reporteros gráficos documentaban las labores de los organismos de emergencia. La sentencia, escucha bien esto, Ricardo, la sentencia impone a la gente a 60 días de prisión al pago de una multa de 60 pesos y una indemnización de 100 mil pesos por concepto de daños morales a favor de la víctima. Y tan barato está. ¿Tú agredes a una gente y pagar eso?
1: Bueno, quizás fueron los daños. Quizás fue más moral que otra cosa. Yo me acuerdo de ese caso donde ese policía se le importó, yo creo que el reportero era del gran amigo José Gutiérrez, y lo cierto es que la prensa estaba haciendo su trabajo, él entendía que no podían estar ahí, pero no fue la forma, y fue a tal punto de agredirlo, muchísimas cosas, armas de fuego en la mano, y los ánimos se subieron en esa, pero sí. Si la justicia entendió, esto se lleva un mensaje. Esto se lleva un mensaje de que... Yo siempre le digo a los amigos policías, mire, usted entró como civil.
0: ¿Y va a salir?
1: Y va a salir como civil. Usted va a salir y va a tener la experiencia vivida y los amigos que usted ganó en dicha institución. Mire qué pasa. Si usted ve un policía maltratando a un ciudadano, es un pobre maltratando a otro pobre, pues yo estoy seguro que la conducta de un general no va a ser así. La conducta de un alto mando de la policía no va a ser así. Entonces, ojo con esto, señores. Que hay algo que los psicólogos dicen, la conducta en espejo, es que todo el mundo hace lo mismo. Porque usted cuando anda con su uniforme, que no anda en servicio, usted es una persona común y corriente, pero cuando se junta con la manada, esa manada influye a que usted sea una persona violenta. Yo lo he visto eso. Se ve también en los animales, que usted ve un perrito, cuando usted va en la calle, usted lo ve muy tímido, pero cuando está dentro de su manada es el que más ladra. Así mismo hay personas dentro de todos los ámbitos sociales que cuando se sienten en su agua lo que quieren avasallar, ojo con esto.
0: Bueno, a partir de la semana próxima, de ahí en adelante, el Código Penal, una de las cosas que estipula también es que usted puede grabar.
1: Sí.
0: Si hay un hecho que está ocurriendo, partiendo de lo que esté ocurriendo, usted puede grabar, y más si hay policías involucrados.
1: Ellos no pueden grabar.
0: Ellos no pueden decirle a usted que deje de grabar o ellos quitarle a la fuerza su celular o con lo que usted esté utilizando, si es una cámara o un celular, no le puede quitar eso, porque prácticamente también ellos tienen su cámara integrada en su uniforme. Sin embargo, ellos también tienen el derecho de grabar cualquier acción que ellos estén realizando, cualquier trabajo.
1: Exacto.
0: Entonces, así cada quien se cuida mutuamente. Porque fácilmente, tú sabes que una de las estrategias que usan los policías es que si ellos te paran y tú tienes todo tu papel en regla, de por ejemplo de tu motor o de tu vehículo, de tu carro, si tú estás en regla y todas las cosas, y tú le dices, pero a mí me pararon ayer, por ejemplo, aparte de eso, tú le dices a sí mismo, pero a mí me pararon ayer y yo mostré también todos mis papeles. Ah, pues usted se está poniendo de fresco, ¿eh? ¿Tú me entiendes?
1: Lo que pasa es que psicológicamente el policía de aquí entiende que tú tienes que respetarlo. O que tú, escucha esto, público que no escucha, o que tú hablarle la verdad, que tú entiendes que es tu verdad, es una falta de respeto. Yo he visto ciudadanos que le están hablando con la verdad a un militar, a un policía, lo que se dice, no sí. Me falta el respeto. Ellos utilizan ese sistema psicológico cuando no tienen la razón. O sea, es para no dársela al ciudadano, porque, no sé por qué, pero creo que es algo psicológico, que ellos al civil no lo ven. Ellos como que no le dan ese trato, no lo ven como gente, o sea, lo ven como una persona común y corriente. Fíjense bien que cuando ellos están hablando, dicen, no, que estos civiles. No, pero espérate, tú fuiste civil, tu mamá es civil, tu papá es civil, y usted vuelve a la sociedad civil. Es como quien dice que tú reclamarle un derecho, muchas veces a una institución, es tú faltarle respeto. Es como quien dice que yo como padre, mi hijo me está reclamando algo justo, y yo entiendo que como yo tengo la autoridad, él no debe reclamarme. Y ojo con esto, eso tiene que estar dentro de la reforma. Porque aquí el policía, cuando se siente que el ciudadano está reclamando su derecho, acude psicológicamente a decirle que no le falte respeto. Ah, pues tú te has malcriado conmigo. Y te ponen palabras donde no hay. Y dice, no. Por eso yo le digo a la ciudadanía, cuando usted lo detenga, traten de ser cortés con ellos, que eso no le cuesta nada. Porque ellos entienden que ganaron ahí mismo. Hay personas que yo le digo, ¿y por qué tú? No, por fresco. O sea, y siempre le digo, para reclamar un derecho en la República Dominicana, usted tiene que tener peso. En el sentido, o sea, peso social, que si usted no es un abogado, si usted no es un buen comunicador de renombre, si usted no es un buen político, usted no está para llamar a reclamar derechos, porque inmediatamente usted es una persona común y corriente, ellos te trancan y te atabanean. Ojo con esto. No es lo mismo un motoconcho reclamando un derecho que un abogado o un buen jurista. No, eso no es así. Eso no es Estados Unidos. Que vale. Dice, dime, ¿cuáles son mis derechos? No, si usted es una persona común y corriente, tu derecho es que te van a montar, te van a tabanear y va a perder la razón ahí mismo.
0: Eso es así. No, la policía me imagino que ha tomado cartas en el asunto para ya próximamente, de pasado mañana en adelante, o del lunes en adelante, ya ellos comportarse como debe de ser y saber que lo que está mal no pueden hacerlo. Porque muchas veces pueden que se ensañen también con el ciudadano. Por ejemplo, si una persona que está acostumbrada a usar trenza con una gorra y una cosa, pero solamente porque le gusta, ya con eso tiene un perfil sospechoso.
1: Eso es moda.
0: Y aunque es moda, pero la justificación de ello es ese. Es esa. Entonces, ahí, al tener ese perfil sospechoso según ellos, y que él reclame por su derecho, pues lo montan y se lo llevan. Y si dice algo, ya tú sabes. Allá hablamos, como
1: muy
0: dicen.
1: Muy mal.
0: Mira, vamos a pasar a otro tema, porque este tema de la policía siempre va a ser un
1: tema largo. Para eso está José Ladio, que no queremos quitarle los temas tampoco.
0: No, claro, pero él trae su propio tema.
1: Cada
0: día trae su propio afán.
1: Él trae su propio tema. Está bien.
0: Yeah.
1: Son temas que son noticias.
0: No, él tiene otras con más detalles.
1: Ah, ok, está bien.
0: Mira, pasando a otro tema, una mujer de 37 años resultó herida de bala luego de que un hombre irrumpiera en un establecimiento comercial en la avenida Abraham Lincoln, en el ensanche Naco, presuntamente con la intención de amedrentar a un testigo que este viernes comparecerá a un juicio de fondo. La víctima fue identificada por la Policía Nacional como Yagna Yelisa Cordero Bello, quien recibe atenciones médicas en un centro de salud por la herida de bala que sufrió durante el incidente. De acuerdo con el informe preliminar de la entidad, el agresor ingresó al negocio ubicado en la avenida Abraham Lincoln, esquina Paseo de los Locutores, preguntando por un hombre cuya identidad se mantiene bajo reserva por motivos de seguridad. Al percatarse de la situación, Cordero habría entrado en pánico y el desconocido le disparó antes de huir a pie. El atacante no ha sido identificado. Mira, es un tema tedioso ese de tú ser testigo de algún caso, y más si este caso tiene que ver con sustancia prohibida, con situaciones de muerte y entre otras cosas. Siempre pasa algo. En otras ocasiones, por ejemplo, en San Pedro, en San Francisco, en Santiago, en diferentes lugares, han acontecido situaciones como esta. Y una de esas que fue muy sonada fue de una que era una persona que estaba sirviendo de testigo y lo mataron en las afueras de un palacio de justicia. No recuerdo si fue en San Pedro o en San Francisco.
1: San Francisco Macorís.
0: Entonces, Sí. Eso es muy tedioso. Hay que tener en cuenta muchas cosas, que es muy peligroso. Y además las autoridades debieran dar una protección al testigo. Inmediatamente una persona decide ser testigo de un caso, pues darle un seguimiento de que nada le pase.
1: En una ocasión yo fui invitado, o no, fui a una causa de una familia, y los familiares de una de las víctimas me estuvo amenazando, sin yo tener nada que ver con eso, nada más porque yo le estaba dando apoyo moral a la familia que estaba reclamando justicia. El tipo prácticamente me amenazó. Yo dije, wow, pero si esto es a mí, ¿qué será un testigo? Y es verdad lo que usted dice. Tiene que haber una protección, no puede ser mandado a su casa. Y por otra parte, yo creo también que debiera cuidarse más lo que es la vida, como que no se le conozca muy bien a la sociedad quién es el testigo. O sea, que se mantenga siempre a oculta, como hacen en los Estados Unidos y como hacen en muchos países del mundo, porque es una realidad. Muchas veces en los palacios de justicia ellos se van ligados todos, uno con otro. Mire el caso aquí del Palacio de Justicia de Puerto Plata, lo que hubo. Este gran show de más gusto, que nosotros fuimos noticia a nivel nacional por este show, por no tomarse las medidas correspondientes del lugar.
0: Así es. Mira, Ricardo, vamos a una pausa comercial y en breve regresamos con el desarrollo del programa.
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2: Bien, continuamos con este su programa La Mañana Caliente por esta radio, la 97.3, la superestación. Así que vamos a ver si tenemos una llamadita por ahí. Vamos a ver a quién tenemos. Al profesor Altila. Adelante, profesor. Truene, como siempre.
3: Muy buenos días, distinguidos comunicadores. Buenos días, nuestra querida compañera interactiva, Altagracia Rich. Y buenos días, pueblo de Puerto Plata. Yo soy el camino, la verdad y la vida, dice la palabra de Dios. Y nadie viene al Padre si no es a través de mí. En esta mañana yo quiero llamar para crear un estadio de conciencia. Cuando atacamos a la policía porque comete esos desafueros, esas criminalidades, esos actos vandálicos, la criticamos con justa razón. Pero ¿a dónde que nosotros cometemos el error? Y muchas veces como comunicadores, debemos tener la objetividad clara de llevar las cosas con concepto y con un equilibrio tal que nos dé el aval moral para tener un justo juicio y una calidad deliberativa en los comentarios que hacemos.

0: posible que si usted está dando un dato de la policía mata a un delincuente, a quien sea, usted dice, o cuando oye un rumor de que algo pasa, ah, no, hay que darle para abajo, pero venga acá, por Dios. Esa es la formación que como comunicador estamos para guiar a esa policía con esos desafíos. Y le damos aval, señores, a la policía cuando incurrimos en esta presión, sí que le dé para abajo. Esa expresión es antidemocrática, es anticonstitucional y viola los derechos consagrados en la Constitución de la República. No importa el delito que cometa una persona, si esa persona lo cometió y está asequible, levanta las manos a esa patrulla que lo está persiguiendo, no puede asesinarlo, porque se convierte en tan criminal como aquel que él, ella detiene y lo mata. Pero por la boca de un comunicador no puede salir esa expresión, darle para abajo, porque aquí darle para abajo, usted sabe lo que significa, es que se le viole todo su derecho a esa persona, porque vuelve y lo vino. Pero no hay mucha expresión con los ricos, ¿eh? Cuando este señor que cometió en el Senasa, este señor que está todavía detenido, yo no vi que me dijo nadie, denle para abajo. ¿Eh? Ah, no, aquel infeliz. Que muchas veces, señores, hay que hacer un estudio profundo de la composición social. Yo quisiera que vuelvan a leer el libro de Juan Bosch, La Composición Social Dominicana. Porque te hace falta mucha lectura en este país. Y la falta de lectura es lo que nos lleva a nosotros a cometer nuestra garrapada. Esas cosas inicuas que rompen el marco del institucional. Pero lo queremos. Abogamos por el... Pero entonces, dejemos de hablar por la emoción. Y vamos a hablar por lo que dice la Constitución. ¿Pero es difícil cumplirlo? Bueno, pero ese es el costo. Aquí se habla muchas veces de libertad y democracia en estos países. ¿Sí? Pero en nombre de esas dos expresiones se cometen injusticias, se cometen robos y se cometen de todo. Pero la alta claque no va al tribunal. Y si va es por vergüenza de que el Ministerio Público o el área jurídica del país no quiere verse envuelto en escándalos sociales. Pero no se trae una voluntad férrea de combatir en ese delincuente de cuello blanco esa corrupción. ¿Por usted cree que es posible que en este país una persona se robó un salchichón, duró 20 años preso y fuerte que en ese momento se estaba haciendo una revisión institucional en las cárceles y lo descubrieron eso? Una persona se robó una mano de plátano o un racimo de plátano, le hacen de todo, y ya. Ese, no, vamos a equilibrar las cosas. El robo tiene un equilibrio y la injusticia tiene una forma horizontal. ¿Entiendes? Es decir, que si tú cometes un error, sea quien sea, vamos a la cárcel. ¿Qué pasó con los escándalos que hemos visto? El caso de Danilo Medina, por formar un tremendazo. ¿Cómo es posible que si se roba 13 mil millones, ah, vamos a entrar un negocio, vamos a meter 3,000 y ya, y tú te vas para la calle? ¿Eh? ¿Con qué calidad moral atacamos a aquel que se mete en un negocio y roba cosas? Y ahí va el peso de la ley. No, así no, vamos a equilibrar las cosas. Ve lo que está pasando en Nicaragua. Y con esto termino. Es decir, se acabó el proceso electoral. ¿Qué es lo que justifica? Es decir, que los partidos políticos que han tenido la única que ha servido es para hacer muletilla al imperialismo y ser una piedra de tropiezo a los gobiernos democráticos. Bueno, para mí se equivocó. Lamentablemente esa lucha revolucionaria que tuvo ese presidente contra Somoza se acabó. Ya algo se nota que la esposa de era una corrupción enorme en Nicaragua. Pero yo te pregunto al otro lado, y no te parece que decimos libertad y democracia, ¿cómo viven los súbditos? ¿Cómo viven los pobres de esos países? Cuando hay un congreso, pero que los congresistas tienen dos generación millonaria, paquetico, habichuela, y un bordazo, cuatro aspectos fundamentales, privilegiados, que no se ve en ningún país del mundo. Eso solamente se ve en el obscurantismo de la ausencia de oportunismo que han creado estos partidos políticos, que ha sido una vergüenza. vergüenza nacional. Bueno, sí, los escuchamos.
1: Muchas gracias, profesor. Así es como usted dice. Wow, cuánta razón tiene el profesor Altiles, Jesús.
2: Así es. Y ahí en Nicaragua, esa persona que está ahí, el presidente, ya tiene como 80 años de edad.
1: ¿Cómo?
2: Sin embargo, prácticamente el otro día se destapó diciendo que ningún país debe meterse con la soberanía de ese país.
1: ¿Pero cómo que no?
2: Que ya no va a haber más elecciones.
1: ¿Cómo?
2: Según lo que él ha expresado.
1: Es vitalicio ahí.
2: Sí, quiere quedarse. Porque si tú me dices que tú tienes 30 años, 25 años, y tú vas a ser un dictador desde joven.
1: Pues fue un discípulo de Balaguer.
2: No,
1: Balaguer. Balaguer no fue dictador. Balaguer salía y entraba. Pero que aún después, ya de cierta edad, quiere estar ahí.
2: Todos sabemos quién fue el dictador aquí.
1: Sí.
2: Pero bueno, pasando a otras noticias. Mira, la Procuraduría no podrá negar papel de buena conducta al ciudadano. La Procuraduría General de la República no podrá negarse a emitir una certificación sobre antecedentes penales, según precisó el Tribunal Constitucional en una sentencia. En la actualidad, la institución solo entrega este documento conocido popularmente como certificado de buena conducta a quienes no registran condenas penales definitivas. Y tú sabes que, Ricardo, eso me huele a mí a como recaudación de fondos, porque prácticamente si una persona quiere buscar el certificado de buena conducta y lo sorprenden con esto, bueno, está bien, no sabía que tenía antecedentes penales y lo descubrió ahí. Pero ahora se le va a entregar este papel certificando eso. Pero antes quizás no se lo daban si salía con algo pendiente.
1: Lo único malo es que la empresa que le está pidiendo, o para lo que se le pide, desde que lo vea con este tipo de problemas, no lo va a emplear. Por ejemplo, algunas veces no le veo. Es bueno que sí la persona entienda por qué salió con dicho problema, pero no veo tampoco, no veo gran interés en esto. No sé, porque que si usted sale con problemas y le entregan su papel, por ejemplo, prácticamente usted no va a ser empleado, por más que usted le explique al otro. Ahora, de que yo no estoy de acuerdo, que ya una persona, si fue privado de su libertad, cumplió por un hecho, sea muerte, sea lo que sea, y ya la justicia entiende, ya esta persona debiera reintegrarse a la sociedad y que se le entregue su papel de buena conducta. O sea, a partir del cambio que esa persona dio. Yo creo que una persona, porque cometió un delito, que ya pagó por ese delito y fue reinsentado a la sociedad, no entiendo por qué tenga que ser excluido de la vida social. No,
2: mira,
1: no lo entiendo.
2: Este documento suele ser un requisito para optar por un empleo, solicitar una visa, ingresar a instituciones educativas o realizar cualquier otro trámite administrativo. Porque prácticamente, cuando al dominicano en este tema, si le piden un certificado de buena conducta, se pone chivo. Si él sabe que
1: hizo
2: sea,
1: algo,
2: que aunque sea pasó un mes o dos meses bajo detrás de
1: vamos a darle paso a esta llamada. Vamos a ver a quién tenemos por ahí. Vamos a ver a quién tenemos. Lo cierto es que yo estoy de acuerdo que una persona, si ya cumplió, que sea reintegrado. O sea, que sea reinsertado a la sociedad. ¿Sabe por qué? Porque ya pagó prácticamente. Vamos a ver, tenemos una llamadita por ahí.
2: Profesor,
1: adelante, profesor. Truene con su comentario. Excelente, profesor.
0: Un tema muy importante. Muy importante. ¿Por qué se creó el sistema de modelo de cárcel que lamentablemente está llegando al viejo sistema? ¿Para qué se creó eso? Fíjense que la tesitura estructural, como esas cárceles fueron creadas, se ha perdido. Ya ustedes no ven que los presos elaboran muebles, tenían las cárceles, como aquí en San Felipe, tenían criaderos de gallinas, tenían sembradío de hortalizas, no sé siquiera la panadería, pues yo era un asiduo cliente, yo iba todas las tardes a comprar pan ahí, porque lo hacían muy bueno. Entonces, el esquema de eso se ha venido perdiendo, ¿entiendes? Porque aquí hay un problema en la administración dominicana, y es que no hay un proceso de continuidad a lo que se crea positivo y que obviamente va a cambiar el esquema de esos niveles, de ese racismo con que se vivía en la cárcel de Antigua. Hay una cosa que nunca dejo de ver cada vez que entro al sistema modelo de cárcel aquí en Puerto Plata, el pasillo central donde dice ayer y hoy. Me maravillo cuando veo el hoy referente al ayer. Digo, qué lástima, estamos volviendo al ayer. Porque efectivamente, déjeme decirle, ¿cómo es posible que para quitar el estatus a un preso que haya cumplido, ese sistema modelo debió, y era lo que se tenía en mente y en práctica, tener contacto con las empresas? Tener contacto con las empresas, la cárcel, y en la misma cárcel, asegurando a ese empleado, a ese empresario, mire, nosotros mandamos a este joven, dale una carta. ¿Pero qué hace el pobre muchacho cuando cumple años de condena y va a esa empresa? ¿Qué le dice el encargado de personal? Ah, tú tuviste preso. Ah, tú tuviste. Ellos no van a vivir en esa retaliación, por Dios. Porque esa es una motivación psicológica para que él se sienta inanimado y diga, ah, pues voy a robar otra vez, voy a ser malo porque me restauré y no me dan oportunidad. ¿Me entiendes? Yo estoy de acuerdo con el papel de buena conducta, yo estoy de acuerdo con eso. Usted va a trabajar en un sitio, mira, ahora, que eso no sea un mamotreto para usted anteponerle, porque si se supone que usted está en libertad, ¿verdad? Que usted no tiene nada, está bien, usted le puede entrar, y aún haya cumplido, ya se supone que la persona ha sido superada, ha superado, y que cuánto curso no se le dan, no sé si lo siguen dando. Ahí se graduaron cuando yo era presidente de Derechos Humanos, que siempre participaba mucho, me invitaban a todo, ya no invitan a nada, nada ahí. Nosotros fuimos los primeros que formamos la comisión de indultos en ese sistema modelo, que estaba un cura, estaba presidente de Junta de Vecinos, estaba Derechos Humanos y estaba un representante del Ministerio Público. Y eso se acabó. ¿Por qué? Eso no convenía, ni conviene, porque le quita el brazo político al presidente para decidir el indulto. Y ahí viene la politiquería. Porque no es verdad que un presidente por allá va a tener la concepción de un grupo aquí, en cada cárcel modelo provincial, el control de esa persona. Se rompió, se sabe por qué, para volver al jodido politiquerismo. Bueno, tuve que escuchar.
1: Así es, profesor, así es. Muy atinado su comentario. Así que, Jesús, dígame, ¿qué tenemos por ahí? ¿Vio la gran invasión de marroquíes hacia España? Señor, eso fue terrible lo que pasó en una playa española, sí, donde miles de personas...
3: prohíbe este tipo de migración momentáneamente para regularizar todo, porque ayer una masiva, una gran cantidad de personas tratando de cruzar, y muchos cruzaban con una bicicleta al hombro.
1: Sí, yo vi hasta con bicicleta. Sí,
3: muchos también perdieron la vida, como 7 o 8 personas.
1: Sí, sí, sí, pero lo cierto es... Yo escuchaba una intervención que dio el expresidente Danilo Medina y decía que los países que hacen frontera o cortan frontera, aunque sea por el agua con otro, cuando hay uno de ellos que entra en crisis, la persona es imposible que no emigre. Miren el caso de nosotros hacia Puerto Rico. Miles de personas todavía siguen perdiendo la vida. No sé qué buscan hacia Puerto Rico porque Puerto Rico está en crisis. Los mismos puertorriqueños quieren venir hacia la República Dominicana. Lo cierto es... Miren el caso también de los haitianos, que nosotros vivimos hablando de que hay mucho inmigrante haitiano, la regularización, pero es que tienen que salir, señores. Es que cuando el hambre ataca, usted se va... Mire, hay personas, yo no justifico el robo, pero es muy triste ver cuando una familia se te está muriendo, cuando no hay pan en un hogar, y una persona, hay que estar, señores, hay que estar en la mente de un pobre, de una persona necesitada, que una vez se tiene que robar, tiene que hacerlo mal hecho, es que lo va a hacer. Entonces... Eso que está pasando en España, nosotros como país tenemos que mirarnos en ese espejo, que puede haber una estampida aquí con lo que está pasando en Haití. Ya la hay, una invasión pacífica. Pero nosotros seguir trabajando, cabe destacar que este gobierno ha sido muy mano dura, señores, con los migrantes ilegales. Y eso Eso está bien, eso está bien. Vamos a ver, Jesús, si tenemos una llamadita por ahí. Vamos a darle paso. Okay. Adelante, don Jesús Sarita. Vamos a ver quién tenemos. Sí, vamos a ver a quién tenemos por ahí, don Jesús. Lo cierto es que la persona va a migrar, va a ir a sitios donde ellos entiendan que su vida va a ser mejor. Señor, eso que pasó en España, eso fue terrible, ver la cantidad de personas. Vamos a ver a quién tenemos por ahí.
2: Ah, profesora Tires, nueva vez, que tiene un tema interesantísimo.
0: Voy a tener que formar parte de ese equipo de ustedes, porque el programa es interesante. Por eso es que los gobiernos tienen que crear un estado de mejoría de vida de sus súbditos. Por eso los gobiernos tienen que tener políticas certeras para propiciar el estatus económico de un país, sea cualquiera, mejorar la condición de vida. Porque en el fondo nadie quiere dejar su tierra. En el fondo nadie quiere abandonar su país. Pero las condiciones exógenas y endógenas motivan a que la gente salga despauparado a buscar nuevos horizontes. Si tú analizas esos países de donde salen esos súbditos, hay intriga, hay ingobernabilidad, hay corrupción y hay una estatua administrativa donde hay un grupito que se van con el santo y la limosna. Nadie sabe así por así. Mira lo que está pasando en Haití. Mirémoslo en ese espejo. Aquí puede haber en cualquier momento una poblada de Haití. Puede haberlo. Y yo me pregunto, ¿es verdad lo que nos dicen nosotros? Que hay una guarnición, que se fran, cuando a diario estamos viendo que pasan tráfico de cigarrillos, muchas veces tráfico de droga, muchas veces tráfico de indocumentados, y pasa ese vehículo por 4 o 5 puestos. Y parece que cuando llega al último no tiene cuarto, ahí lo descubren. ¿Entiendes? Es por eso. Los seres humanos están provistos de inteligencia. Señores, pero todos los animales, aquí frente a mi casa, se han aparecido un perro y una perra. Porque la gente lo echa a su comidito, pues se han arraigado y son animales. Pero están buscando una forma de comer. ¿Cuánto más el ser humano que ha sido dotado por Dios de inteligencia para poder buscar y poder vivir dentro del marco como se debe vivir? De manera que ahí está. No busquemos ni analicemos más nada. Analicen, como estamos yo analizando, la historia de ese país, de donde vienen ellos para cruzar a España. Muchos lo harán por vagabundería, por querer, pero la mayoría no. La mayoría están pasando porque tienen un estómago que no comen, un estadio. ¿Pero tú crees que es posible el estadio como vive en ese grupito que comanda y que mandan a ti? ¿Dime cómo lo oyes? ¿Por qué todo tan intromisor en los asuntos internos de los países no le ha interesado a ti? ¿Por qué no lo hace? No se jodan, se reúnen con los candidatos como lo hicieron a puerta cerrada para cometer ese genocidio contra la humanidad. Mira lo que hizo Trump en el bombardeo que hizo. Fue y bombardeó un sector residencial. Él sabe lo que es el sector residencial porque son muy inteligentes para combatir la guerra. Ahora, Irán no está yendo a los Estados Unidos. En los Estados Unidos, por su intromisión, está yendo allá a matar, a masacrar junto con el otro criminal de Netanyahu de Israel. Eso es lo que está pasando. Y vamos a decir esta situación que hay. Pero que no le tiene saco roto, Esos terroristas están trancados ahí. Pero cuando ellos vean la situación, así fue con el gobierno del norte, ellos experimentaron armas, experimentaron con esos seres humanos, masacrando ese pueblo. Mas sin embargo, no pudieron, tuvieron que salir huyendo. Porque la cultura, contra la cultura de los pueblos, nadie puede luchar. Los pueblos son libres y soberanos. Bueno, tío, yo estoy escuchando y ya no llamo más.
2: Ahí estuvimos escuchando al profesor.
1: Claro, claro.
2: Excelente. Ahora vamos con una...
1: Bueno, vámonos con pausa. 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
1: Bueno, así es, así es. Bueno, condenan a 30 años de prisión a un hombre por asesinato de su de pareja de esposo. Eso fue en Santiago Rodríguez. Pero ver la frialdad de este hombre cuando es condenado, él era un funcionario público de dicha localidad, en Santiago Rodríguez, y verlo sonriendo, señores, entonces esto, cuando el ser humano pierde la empatía, él piensa que va a salir, o sea que aquí la justicia en República Dominicana todo es posible. Pero antes vamos a darle la bienvenida a un hombre noticia, a un comandante que está frío. Nuestro amigo y hermano José Ladio Caraballo, que ya está con nosotros, tiene tema caliente. Nosotros hemos dejado ahí para que sea él que se tire esa papa caliente.
4: Y sí, buenos días, Ricardo, buenos días, Sarita, buenos días. Nuestros amigos oyentes, este espacio de la mañana caliente, como siempre, bien, pero bien caliente aquí dentro, 360 grados la temperatura. Pero ustedes saben que cuando yo llego esto asciende a más de 400. Gracias, Señor, por habernos permitido estar aquí junto a ustedes para nosotros continuar desarrollando los comentarios de las informaciones más importantes, tanto a nivel local, nacional como internacional. Gracias, Señor. Tú sigues extendiendo tu mano espiritualmente al mundo, al país, porque no a Puerto Plata. Dile para allá.
2: Bien, miren.
4: Dile para allá, Ricardo, dile para allá su información.
2: Así es. Miren, el director de la Junta Distrital de Sabaneta de Jásica, Roelis Tomás, anunció la inauguración del nuevo distribuidor vial de esa comunidad, una obra concebida para mejorar la circulación vehicular y fortalecer también la seguridad vial en uno de los puntos de mayor tránsito del distrito. Tomás destacó que la infraestructura permitirá organizar el flujo de vehículos, disminuir la congestión y reducir significativamente los constantes accidentes que se registraban en ese lugar, representando un importante avance para la movilidad de residentes y visitantes. El acto de esta inauguración está pautada para hoy viernes a las 4 de la tarde y contará con la presencia del ministro administrativo de la presidencia, Andrés Bautista García, junto a autoridades locales, representantes comunitarios e invitados especiales. Caraballo.
4: Bueno, señores, entonces vamos a entrar en materia nosotros, lo que vinimos a información de la Policía Nacional, tanto a nivel local como nacional. Entonces, algunas de las informaciones más importantes que tenemos para el día de hoy. Mire, en el día de ayer en la terrena, el Ministerio Público realizó un allanamiento. La terrena, una villa de la terrena, señores. No sé qué es lo que está pasando. Hay alguna gente que se oculta. No sé cuál es el problema. No entendemos bien cuál es la razón de ser. Estamos esperando para ver a real y efectivamente qué pasó. Dice que la Procuraduría General Especializada Antiactivo y Financiamiento de Terrorismo, en coordinación con las fiscalías de Samaná, son varios allanamientos, una propiedad ubicada en el municipio de Las Terrenas, como parte de una investigación financiera contra un ciudadano canadiense vinculado a presunto lavado de activos provenientes del narcotráfico. Las investigaciones por drogas, lavado, las investigaciones están relacionadas con Martín Marló Polcar, quien fue arrestado en diciembre del año 2025 tras la ocupación de 30 kilogramos de cocaína, clorohidrato, 2.42 kilogramos de marihuana líquida y 97 cigarrillos electrónicos que contenían un líquido vicioso correspondiente. De acuerdo a la información, con el peso de 2.4 libras, Durante el operativo también fueron incautados equipos, herramientas, según las autoridades, eran utilizadas para la preparación, presumiblemente de las drogas. De acuerdo con las investigaciones preliminares, porque todavía no se ha dado nada final, el extranjero residente en República Dominicana desde el 2022 habría experimentado, acelerado, incrementado patrimonial, adquiriendo villas de alto valor, vehículos y otros bienes de lujo. Sin embargo, el Ministerio Público sostiene que hasta el momento no ha identificado fuente ilícita de los ingresos registrados, de transferencia o depósito proveniente de Canadá que justifiquen ese patrimonio. De bienes y documentos bajo análisis durante el allanamiento, efectuado exclusivamente en la propiedad de la terrena, las autoridades ocuparon documentos considerados de interés para ello, así como información relacionada con vehículos inmuebles de alto valor. Estos elementos serán sometidos a análisis técnico como parte del proceso investigativo, informó el fiscal investigativo Claudio Cordero Jiménez. Las diligencias fueron ejecutadas por representantes del Ministerio Público con el apoyo de la Dirección de Investigaciones Financieras, la Dirección Nacional de Control de Drogas, DNCD, el marco de las acciones dirigidas a identificar y perseguir los bienes presuntamente vinculados al narcotráfico y al lavado activo. La Procuraduría Especializada contra el Lavado de Activos y el Financiamiento de Terrorismo y la Fiscalía de Samaná ya encabezaron por la Procuradora de la Corte, Ramona Nova, y la Fiscal Erika Pujols. Informaron y continuarán profundizando las investigaciones para determinar el origen de los bienes, a establecer las responsabilidades penales patrimoniales que corresponden a este señor. El fiscal Cordero Jiménez señaló que el Ministerio Público busca desmantelar por completo la estructura de investigaciones como parte de su estrategia para combatir el crimen organizado y fortalecer la persecución del lavado de activos. Así es que y está, vamos a esperar ahora a ver si es verdad que este nacional canadiense, ¿verdad?, que se le hizo allanamiento en esa villa, les corresponde algo de eso con relación a eso. Pero vamos a esperar.
2: Así es, Caraballo. Mire, en otro tema ahí mismo, sobre el incentivo para incentivar a la población para obtener la cédula de identidad electoral, la Junta Central Electoral disertará este martes 4 de agosto, uno de los miembros titulares de la Junta Central Electoral en este municipio, el magistrado Samir Chamí Isa, expondrá en el salón principal del Palacio de la Junta Electoral, donde están convocando los diferentes sectores de nuestra sociedad, además de los medios de comunicación. Aparentemente van a disertar. Habrá ahí una exposición donde hablarán sobre todo lo acontecido hasta el momento con la entrega de la cédula.
1: Mucha queja con eso, señores. Mucha queja, mucha queja. Señores. Cambien la temática. Que la mamá suya le falta un apellido. Señores, en mi casa tres familiares míos fueron la misma temática. Y yo, pero cambien esa temática. No podemos entregársela hoy porque sale el apellido traviado de su madre. Su madre hizo, vea cuáles son los cuentos. Su madre hizo un cambio en el apellido. ¿Por qué va que mi madre, una señora ya anciana, va a hacer cambio en cédula? Entonces le están dando a todo el mundo. Diga, no, todavía no está lista. Pero dejen eso, señores, dejen eso. Que a todo el mundo, un tío mío, un primo mío, a todo el mundo le están dando con lo mismo. Si usted no la tiene lista, mire, no podemos entregársela. Pero ya dejen eso, que eso se está viendo feo. Señores, que tanto el que le es masculino le ponen femenino, el que es femenino le ponen masculino. Tienen que tener cuenta con eso. Acepten sus errores.
4: Seguimos con la información de la policía. Me la boicotearon. No son fáciles. Me boicotearon. Ellos no quieren que hablen de la policía. Pero nada, se fueron para allá, para la Junta. Váyanse. Señores, seguimos con la información de la policía en Santo Domingo. Las autoridades investigan. Señores, a la mujer, atención a las mujeres, señores. Si Dios le puso algo a ustedes, quédense con lo que Dios les puso. No quieran ponerse más. Por eso es que Dios a veces les castiga, señores. Déjense estarse haciendo tantas cosas y que para verse bella, para aumentarse. ¿Cuál es el problema? En Santo Domingo, en el día de ayer, autoridades investigan la muerte de una mujer ocurrida durante un procedimiento estético realizado en un centro de salud de Santo Domingo. El caso que ha generado gran indignación y reavivado el debate sobre el ejercicio legal de la medicina y la supervisión de la clínica estética. Según supuestamente este individuo que hizo esa operación era un mecánico, una vaina de esa. Imagínense usted de mecánico a doctor, señor, esto es grande, y ya está, ya se fue. Él salió del país, según lo que dijo el actor de la policía, Diego Pesquera. La víctima fue identificada como Rebeca Brizares, quien, según informaciones preliminares, falleció mientras era sometida a una liposucción. De acuerdo con la denuncia de sus familiares, el procedimiento habría sido realizado por Emanuel Hernández, quien presuntamente se hizo pasar por médico sin contar con la acreditación profesional correspondiente. Allegado a la víctima, sostienen que Hernández ejercía como barbero, barbero, no era mecánico, era un barbero, oiga, eso era lo que pelaba, y que desconocían que no era un profesional de la medicina. Los familiares de Rebeca Brizares manifestaron que agotaron todas las vías legales para que el caso sea esclarecido y establezcan las responsabilidades correspondientes. Mientras tanto, el Ministerio Público, los organismos competentes, mantienen abiertas las investigaciones para determinar las circunstancias que ocurrió el hecho y verificar las credenciales de las personas involucradas, así como las condiciones que opera el establecimiento donde realizan el procedimiento. Hasta el momento, autoridades no han ofrecido más información oficial sobre los avances. Dice que se están investigando estos casos. El trágico suceso ha vuelto a poner sobre la mesa la importancia de que quienes deseen someterse a procedimiento estético verifiquen esos puestos, sean realizados por médicos debidamente certificados en centro de salud autorizado. Una muchacha joven, ¿verdad? Jovencita, se metió a esta situación. Y eso está, señores, olvídense, las mujeres, olvídense. Si Dios le puso lo que ustedes tienen, ustedes van a gustar como quieran. Dejen de estar luciendo, poniéndose el glúteo, poniéndose seno, poniéndose hija, se ponen de todo para lucir. Al fin y al cabo, ¿quién tenemos por ahí?
2: El profesor Artiles.
4: Profesor, buenos días, breve.
0: Déjame decirle lo siguiente. ¿Quién es el mayor responsable de salud pública en República Dominicana? El Ministerio de Salud. Pero no es una ni dos. Van como 12 mujeres, 12 mujeres que han pasado por esa situación. ¿Y qué hace salud pública? Ah, dice seguro. Pero hay clínicas, clinicuchas de esas que están en los escondidos lugares de barrio, que salud pública ha ido y ha puesto de que tampoco. Señores, eso indica que el Ministerio de Salud Pública no está haciendo un trabajo real, objetivo, claro, profundo, analítico, para cerrar tantas clínicas que la denuncian, que no reúnen las condiciones ni exógenas adentro ni exógenas afuera. ¿Entiendes? Entonces, por eso tuve, pero otra cosa, ¿por qué se dice, señor? ¿Qué dice un familiar? Que fueron más de 1000 veces a la fiscalía de ese lugar y que no le dieron respuesta y que cuando vinieron a ver, el tipo había salido del país. Ahora entonces te pega. Ah, no salió de la visión. Óyate, de ese santo de los pechos, como dice un refrán, y ese señor vuelve para acá. Porque el caso es que la trascendencia del hecho es con una pobre infeliz de la sociedad. Porque si hubiera sido con una orojona, y muchas veces hay rico tacaño que pierde la vida por estar con su tacañez. Pero si hubiera sido un tipo de persona como esa, él no se va porque lo escuchan de una vez. Y ahí está la fragilidad que yo he dicho, el sentido administrativo preventivo no lo hay en este país. Porque van 10 o 12 mujeres, queridos comunicadores, que han perdido la vida. Y la otra cosa es, hay una máxima que dice, donde Dios no puso, no puede haber. Como tú muy bien dices, confórmese, si usted tiene unos glúteos grandes, póngase a rebajar su ejercicio. Pero no quiera usted transformar lo que Dios ha puesto en usted como figura, como mujer. No invente, porque esos inventos vienen a terminar en esto. Y termino diciendo, salud pública, juega tu papel más claro. Es a nivel nacional. Aquí en Puerto Rico, muchísimos sitios se dan caso que ejercen función médica que no reúnen las condiciones. Y hoy tenemos que suceden estas cosas. ¿Por qué ustedes están como mecanismo vigilante, supervisor, analítico, fatalizador? en materia de la prevención en salud pública. Bueno, quiero escuchar.
4: Gracias, profesor Tile, por su intervención. Yo lo que le hago un llamado al Ministerio de Salud Pública, señores, para que verifiquen a nivel nacional las clínicas que están funcionando en las diferentes provincias, si tienen la autorización de trabajar, de laborar como tal o cual en X profesión de la medicina. Porque aquí no se le da seguimiento a nada de eso. Yo agarro, monto una clínica por ahí, pero Salud Pública no va para ver si esa clínica adquiere o tiene los requisitos del lugar para operar. Y esa es la razón de ser, que es que aquí usted monta un chinchorro por ahí de, yo soy odontólogo, yo soy dentista, yo soy qué sé yo qué, y ya, usted lo montó por ahí, pero Salud Pública no va, no verifica si esta clínica que yo instalé allí o abrí o lo que sea, a ver si eso está regido por la ley, a ver si puede operar, sí o no. Y si no puede operar de inmediato, tienen que cerrarlo. O si requiere los requisitos necesarios para ese médico, ese doctor o lo que sea, operar en esa clínica. Pero aquí no hagamos nada de eso, señores. Son varias las clínicas que aquí, cuando se denuncian las cosas, es que van y entonces las cierran, que están operando ilegalmente, que no son médicos, no son nadie. Yo no lo entiendo. En otra información, señores, el presidente de la República, Luis Abinader, convocó al Consejo Nacional de la Magistratura para este lunes 3 de agosto del 2026 a las 5 de la tarde en el Palacio Nacional. Por el momento no se tienen más detalles sobre la convocatoria, pero se recuerda que desde abril ya pasado terminó el periodo 11 jueces de la Suprema Corte de Justicia, incluyendo el magistrado presidente Luis Henry Molina, así como los cuales el presidente de las tres salas de la Suprema Corte de Justicia, Montero Juez, presidente de la primera sala Francisco Antonio Jerez Menena, juez presidente de la segunda sala Manuel Ramón Herrera Carbucia, juez presidente de tercera sala. De acuerdo al mandato constitucional corresponde a estos jueces y otros 7 más evaluados por ser el Consejo Nacional de la Magistratura con el propósito de determinar o confirmar sí o no, si se mantendrán, se lo quitarán, pero ya se le venció su tiempo. Vamos a esperar a ver el lunes 3, a ver qué va a pasar con esta reunión con el presidente de la República, qué es lo que va a acordar. En otra información, a nivel nacional, a nivel local, la Dirección Regional Norte de la Policía Nacional, que dirige el general de brigada Ortega Brito, ¿verdad?, realizó en el día de ayer una arenga al personal policial encabezada por las autoridades correspondientes. De acuerdo a la información, se realizó una arenga dirigida por los miembros de esta dependencia, encabezada por el inspector general de la Policía Nacional, general Ernesto Rafael García Rodríguez, el director regional norte, general licenciado Pablo Francisco Ortega Brito, el inspector de asuntos internos, general Francisco Amparo Polanco, la directora especializada de atención a la mujer y violencia intrafamiliar, general Celeste Yané Jiménez Cabral. La actividad se llevó a cabo los siguientes alineamientos del director general de la Policía Nacional, mayor general Andrés Modesto Cruz y Cruz, con el objetivo de fortalecer la disciplina, la ética y el buen desempeño de los agentes policiales. Durante el encuentro, las autoridades exhortaron a los miembros de la institución del orden público a actuar siempre apegado a la ley con profesionalismo, lo que menos hace la policía. Responsabilidad y respeto a los derechos ciudadanos, lo que menos hacen. Asimismo, le orientan a mantener el control de las emociones durante los operativos, destaca, lo que menos hacen ellos es controlarse cuando están haciendo un operativo. Muy difícil, algunos, otros no controlan nada de eso. Destacando que la prudencia, el uso adecuado de los protocolos y el respeto al derecho es fundamental, son pilares esenciales para brindar un servicio policial eficiente, transparente, cercano a la ciudadanía. Y eso es lo que ahora la ciudadanía tiene, que menos se le acerca a la policía porque le tiene miedo. Ya la policía, ya el ciudadano y la policía como que son dos partes desiguales. O sea, ambos se tienen miedo. La policía le tiene miedo a la ciudadanía le tiene miedo a la policía. ¿Por qué razón? Digo esto, porque cuando usted es un policía que en muchísimas de estas eventualidades atracan, roban, matan y hacen de todo, pues el ciudadano, cuando lo manda a parar un policía, tiene miedo, porque usted no sabe si es que lo van a requisar, si es que lo van a matar, si es que lo van a atracar o qué le van a hacer con usted. El ciudadano tiene miedo. Digo, no se para. Y hacen un operativo. Usted va a veces haciendo un operativo en parte oscura, en horas de la noche, que no debe de ser así. La policía debe pararse en una parte visible con luces y con la decencia que yo siempre he dicho que se debe de hacer. Usted está haciendo un operativo, usted para, caballero, fulano de tal, mire, nosotros somos tal, estamos en esto, usted tiene arma, no tiene, por favor de facilitarnos, no, aquí no, aquí la policía se le atraviesa, una guagua, un motor, le saca una pistola, lo encañona, ¡ay! Una bulla, así. Entonces, ¿qué la ciudadanía puede hacer? La ciudadanía no puede tener una penetración con la policía, con estas actitudes de muchos de los miembros, no son todos. Yo no voy a decir que son todos los que... No, no. Muchos de sus miembros hacen todo esto. Y no lo hablo porque lo he visto por experiencia propia, porque me ha tocado a mí cuando se me atraviesa en un motor con una pistola en la mano y una cuestión y abre el cajón de la pasola. Digo, yo abro a usted. ¿Usted tiene arma ahí? ¿Qué sé yo qué? Ah, yo voy a revisarla. A ver si hay arma, sí o no. Esa es la actitud que utilizan muchos los miembros de la Policía Nacional, y por eso digo esto, porque me ha tocado en varias ocasiones estas acciones que no son debidas. Yo se para como la gente, me gusta ver la gente del J2 del ejército cuando están haciendo un operativo. ¿Qué decencia tienen esos muchachos? Esa gente cuando están haciendo esos operativos, la gente del J2, se le paran, lo paran a usted, se le identifican, le dicen de todo, lo saludan. Mire, yo soy fulano de tal, le dan su nombre, le dan todo, estamos en esto, por favor, si usted puede cooperar con nosotros. ¿Y quién así no se le para y le dice, sí, mira, ahí está todo? Una gente con esa decencia que lo hacen, los miembros de J2, cuando están haciendo un operativo. Pero la policía no, muchos de sus miembros de la policía, los que le jalan una pistola y lo encañonan a usted una vez, como si fuera un delincuente, como si fuera esto. Y así no debe de ser, general. Por más reuniones que hagan, por más instrucciones que se le den a diarios a muchos de los miembros de la Policía Nacional, ellos no captan, o sea, captan en ese momento que se reúnen, porque aquí todos los días, en hora de la mañana, antes de las 8 de la mañana, de salir a hacer estos operativos, el general se reúne, los inspectores y todo, y le dicen a la policía cómo deben de actuar con el ciudadano. Pero eso nada más lo escuchan ellos en ese momento que están ahí, en ese pleno momento, y después que salen de ahí ya se le olvidó todo. Ya se le olvidó lo que tienen que hacer, ya se le olvidó cómo deben de tratar al ciudadano, ya, o sea, absolutamente todo. Y ahí es que está el problema de eso. Ahora que la cosa se le ha ido un poco de la mano, ellos quieren volver hacia atrás a buscar si la población se compenetra con la policía, pero se le hace un poco difícil, señora, la situación. Un llamado una vez más a general... Una llamada.
3: Fausto.
4: Bueno, tenemos desde Luperón, la parte oeste de Puerto Plata, reportero número uno, Fausto Morrobel Peña. Buenos días, Fausto.
5: Buenos días, señor Jesús Sarita, don Eladio Caraballo y todo el equipo de La Mañana Caliente, el Batutino de Puerto Plata. 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Además, cortesía de Bahía TV, su canal 32 en Luperón, y su programa Hechos y Noticias en horario de 7 a 8:30 de la noche, de lunes a viernes. Bueno, señores, y en el aspecto informativo debemos señalar que comunitarios en varias localidades de este municipio de Luperón, desde la Isabela Histórica, distrito municipal, hasta el estrecho Omar Bros, también distrito municipal, pues expresan su contento por el desarrollo de la construcción de la carretera que empalma esa y otras localidades. La compañía Asfaltos y Construcciones, Asfalcón, que dirige la ingeniera Nancy Gómez, por mandato del presidente de la República, Luis Abinader, y del ministro de Obras Públicas, Eduardo Estrella, pues trabajan en la construcción de esta importante obra que había sido reclamada por décadas por moradores de Las Landras, Barrancón, Novillero, Tasajera, Martín Alonso, El Jamo y el Estrecho Abajo, debido a las pésimas condiciones en las que se encuentra la vía. Señalan que esperan que en la presente gestión del gobierno que encabeza Luis Abinader, dicha acción pueda ser terminada en favor de todos los comunitarios de la región, de tal manera que se puedan transportar y asimismo transportar sus productos agrícolas a las diferentes comunidades. En otro aspecto, la Corporación del Acueducto y Alcantarillado de Puerto Plata, Coraplata, está poniendo en práctica aquí lo que es un plan de intervención de infraestructuras hidráulicas en el casco urbano de esta localidad. El objetivo central es blindar las redes de distribución contra las inclemencias del tiempo y resolver el desabastecimiento de agua potable que padece durante más de una década el sector La Marina en la zona alta de esta localidad. Ernesto Díaz, quien es el encargado de la institución aquí en este municipio de Luperón, ofreció detalles técnicos a Julián Pichardo, comunicador de esta localidad, sobre el alcance y la urgencia de estas obras que se ejecutan en las proximidades de la referida barriada, donde se están colocando nuevas tuberías para sustituir las ya obsoletas, y también son de mayor diámetro, de tal manera que el líquido pueda llegar a esa zona denominada La Marina. Finalmente, el presidente de la Liga Deportiva y Cultural 19 de junio en esta localidad de Luperón, el señor Don José Aquiles Clase, conocido como Turumbito, pues denuncia que el Play Municipal Enrique Aquiles Polanco se encuentra a oscura debido a que Edenorte le ha suspendido el servicio eléctrico y las autoridades, tanto municipales como de Puerto Plata, no han hecho su intervención para resolver esta situación. Y dice José Aquiles Clase que esta situación les impide a los deportistas realizar actividades en horas de la noche. Dijo que el movimiento deportivo de esta localidad está esperando los resultados de una reunión que sostendrá el alcalde municipal Israel Brito con otros sectores a fin de procurar algún tipo de salida a la falta de alumbrado eléctrico en el Play Municipal Enrique Aquiles Polanco. 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Desde Luperón y para La Mañana Caliente de FM 97 y La Voz del Atlántico en Puerto Plata, yo soy Fausto Borrobel Peña.
4: Bueno, gracias Fausto Borrobel Peña por su reporte desde Luperón. Señores, nosotros tenemos que ir una breve pausa. No se muevan de ahí porque en breve retornamos con más de La Mañana Caliente.
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De retorno con este subprograma La Mañana Caliente, que se transmite todos los días por esta estación 97.3 FM, La Voz del Atlántico, el Grupo Baduit. Nuestra vía telefónica es el 809-586-2960, 586-2960, a través de esa vía.

0: De comunicación, ustedes pueden ponerse en contacto con nosotros. Aquí no le ponemos cortapisas a sus llamadas. Este es un programa interactivo de ustedes, señores. Llámenos, cualquier problema o queja que ustedes tengan en su sector, barrio, comunidad o municipio, pues llámenos, que de inmediato nosotros vamos a dar cabida a sus llamadas. Nuestra vía telefónica, repito, el 809-586-2960, 586-2960, a través de esa vía de comunicación. Ustedes pueden ponerse en contacto con nosotros. Adelante, Sarita.
1: Bien, tenemos una información importante para la ciudadanía aquí en Puerto Plata, y es que la Gobernación Provincial de Puerto Plata, que dirige la señora gobernadora Clarisa Roché, informa a toda la ciudadanía que a partir del próximo lunes 3 de agosto se estarán ofreciendo servicios de orientación y atención al público en las instalaciones de esta institución, con la presencia de representantes del Consejo Nacional de la Persona Envejeciente, CONAPE, y del Seguro Nacional de Salud, SENASA, quienes estarán disponibles para atender las necesidades de las personas que requieran de los servicios que ofrecen ambas instituciones. El horario de atención será de 9 de la mañana a 2 de la tarde. El CONAPE estará los días lunes y viernes. También SENASA va a estar los días martes. Durante estas jornadas, los representantes de ambas instituciones estarán brindando orientación, información y asistencia a los ciudadanos que necesiten realizar consultas o gestionar servicios relacionados con sus respectivas áreas. Asimismo, la Gobernación Provincial de Puerto Plata hace un llamado a los alcaldes de los diferentes municipios, directores de los distritos municipales, juntas de vecinos, organizaciones comunitarias, gremios de la prensa y a toda la población que requiera de estos servicios para que se acerquen y aprovechen esta iniciativa. De igual manera, se invita a los alcaldes y directores de los distritos municipales que tengan comunidades con personal envejeciente que necesiten atención y servicios de CONAPE, así como ciudadanos que requieran servicios de SENASA, a ponerse en contacto con la Gobernación Provincial de Puerto Plata a fin de coordinar la posibilidad de realizar jornadas de atención y servicios directamente en sus respectivos municipios y distritos municipales. El objetivo de esto es acercar estos servicios a la población y facilitar que las personas que más los necesita puedan recibir la orientación y asistencia correspondiente de manera oportuna. Si usted, un familiar o alguien de su comunidad necesita estos servicios, no dude en acercarse o comunicarse con la Gobernación Provincial de Puerto Plata. Cabe destacar que la Gobernación de Puerto Plata ahora está funcionando en la calle Comandante Hornes, antiguamente conocida como la calle 26 de Agosto. Esto es un llamado a toda la colectividad puertoplateña para que se den cita a partir del lunes 3 de agosto. Caraballo.
0: No, sí está, todo lo que quieran, pues apersónense por ahí, por la Gobernación Provincial de Puerto Plata, que le estarán dando su apoyo, su respaldo. La República Dominicana, señores, en otra información a nivel deportivo, en el día de ayer remontó de un déficit 1 y 2, 1-6, para superar a Venezuela en el 5 parcial y atrapar el quinto lugar de voleibol varonil de los 15 Juegos Centroamericanos y del Caribe, en un juego que se extendió por espacio de más de 3 horas. Tendido por espacio de más de 3 horas 15 minutos debido a una ligera avería en el fluido eléctrico. El Dominicana dominó la SES por marca de 27, 29, 25, 23, 20, 25, 26, 24 y 15-2 en su victoria sobre los sudamericanos, cuyo partido tuvo como escenario el Palacio de Voleibol Profesional Ricardo Clorivar. Con esto, pues, República Dominicana está ahí, está avanzando, ¿verdad? Tenemos ya una gran cantidad de medallas. Por aquí estoy buscando el cuadro de medalla, pero a ver, para yo decirle dónde está, qué estamos ocupando. Pero estamos avanzando, señores, estamos avanzando en cuanto al cuadro de medalla se refiere. Yo creo que vamos a superar otro, otros eventos en cuanto a medallas se refiere. Yo creo que vamos a superar esto, ¿verdad? Y eso sería lo mejor. Señores, nosotros continuamos haciendo un llamado al síndico Roquelito García, después no nos vamos a cansar de hacerle un llamado a Roquelito García para que trate de ver cómo baja por algunos de los barrios de Puerto Plata, señores. La basura está arropando diferentes barrios de aquí de Puerto Plata. Entendemos, hay que ser consecuente que el ayuntamiento de Puerto Plata no tiene muchos camiones, la mayoría de ellos están dañados, que tienes algunos que están funcionando y que en muchas ocasiones están quedando por ahí, pero que traten de ver cómo se soluciona un poco el problema, Roquelito García. Si nos tocó el barrio Gregorio Luperón, por ejemplo, esta semana, son 2 días es que nos toca, que le toque un día, aunque sea para que le retiren la basura. Si le toca X barrio por ahí, que le toca 2 días a la semana, mándenle un día, porque entendemos, tienen que explicarle a la ciudadanía, mandarle un comunicado, así un comunicado, y decirle, mire, por razones de que los camiones están dañados, la mayoría, y tenemos pocos camiones, pues como le recogemos la basura 2 veces a la semana, te la vamos a recoger un día a la semana, le ponen aquí día, el camión va a pasar por ahí para no acumular tanta basura, porque cuando duran 2 semanas, 3 semanas, sí, señores, una acumulación de basura extraordinaria. Pero yo espero que el síndico Rocalito García resuelva ese problema, ¿verdad? Para ver si agilizamos un poco el retiro de los desperdicios en las diferentes calles de Puerto Plata. Nosotros seguimos haciéndole un llamado al general Ortega Brito para que investigue un joven ahí en la parte de Costámbar, Argenis. Rosario, Anís Rosario, según me dicen los moradores de Costámbar, este joven cuando se toma un par de tragos sale con una pistola, un matatán a lanzar tiros al aire y vociferando que no le guste, que sé yo qué, que por aquí, general, mande una fase de unos jóvenes de eso que usted tiene investigativo para que ordene la investigación de este caso, de este joven que los fines de semana cuando se ajuma es extraordinario, usted sabe que comienza a tirar tiros. Y Argeni, ten cuidado, porque tú lanzando tiro hacia arriba, cualquier bala de esta puede alcanzar hasta una misma familia tuya y quitarle la vida o lisiarlo, lo que sea, dejarlo paralítico. Ten cuidado, Argeni, tú no sabes a quién le va a caer un tiro de esto que tú lanzas hacia arriba, si es a una misma familia tuya y de quién sería el culpable de todo esto. Tú entonces, no así no, así no. Además, se le está haciendo daño a tu esposa, que creo que es miembro. Es militar, no sé, es militar, no sé si es policía o qué, pero es militar. Tenga cuidado, Argenis Rosario, con esto. Tranquilo, que la vida se va y no vuelve más. Bébase su trago. Cuando usted se tome su trago, acuéstese a dormir. No se salga a la calle a lanzar el tiro. Que mañana usted no sabe si un disparo de esto le va a caer encima a una propia familia suya. Si no, Argenis, tranquilo, pues qué se hace, si no.
1: Ven acá, Caraballo, ¿qué fue lo que pasó con un haitiano ayer que se escapó?
0: Se escapó, señores, todavía andan detrás del haitiano. Yo lo que me pregunto es, y ojalá que no sé quién es que tiene que ver con la inspectoría, con la de la Fortaleza, San Felipe de aquí, del centro penitenciario, no sé quién es jefe de los penitenciarios aquí en Puerto Plata. Anteriormente había una señora que se llamaba Pascual ahí, no sé, apellido Pascual, no sé si está ahí o la quitaron o qué. ¿Cómo es que estos presos se pueden fugar tan fácilmente? Yo no lo voy a entender. Ojalá que alguien me explicara del centro penitenciario cómo es que se pueden escapar. Porque usted me va a decir a mí, una fortaleza cerrada, con una verja por arriba de qué sé yo qué, alambre, que esto, que por aquí, ¿por dónde salen? ¿Tienen un túnel por dónde irse? Y si se va uno, por ahí se van todos y tienen un túnel. Si salen por la puerta, por ahí se van a ir todos. Señores, pero que me den una explicación de cómo se escapan, cuál es la razón de ser. Recuerden en Moca, señores, el joven este, el Buda, que mató al DJ Raymond en San Marcos, que estaba en Moca, y que los mismos penitenciarios fue que lo hicieron fugarse, lo fugaron, rentaron los vehículos, le hicieron el cruce, todo, y este muchacho no apareció por ningún lado. Y ellos mismos en hora de la noche fue que lo sacaron. Entonces eso está pasando en algunas cárceles del país. Y Puerto Plata no es la excepción, que a cada rato se fugan gente de aquí, de la Fortaleza San Felipe. Magistrado Kelvin, pero de por Dios, ojalá que usted nos dé una explicación. O el encargado de los penitenciarios o de la penitenciaria San Felipe de esta ciudad de Puerto Plata, que nos diera una respuesta de cómo que esta gente se escapa, cómo se fue. Porque no le dan un informe a la población. Ah, se escapó un haitiano y que ahí, entonces con arma larga, atrás, entre todos esos barrios, asustado a la gente. Todos los haitianos se parecen.
1: Tú sabes que anteriormente, antes de estar esto de los penitenciarios, era la guardia que controlaba ahí.
0: Sí, sí, el ejército.
1: El ejército, sin embargo, después que están los penitenciarios, no sé si es la Procuraduría que es lo que manejan a estos penitenciarios o si la misma guardia. No sabemos exactamente. La cuestión es que deben de fortalecer mejor o preparar mejor a estos agentes para que estas cosas no vuelvan a ocurrir, ya que aparentemente este centro penitenciario está aportando una cuota anual. Siempre se escapan 2 y 3 en el año. Uno nunca sabe qué es lo que sucede ahí. En una ocasión se escaparon como 4 o 5 personas que andaban corriendo por las calles de ese sector que le queda cerca, entre el proyecto Montemar, Cristo Rey, Mirador Sur, entre todo eso, andaban huyendo. Y los penitenciarios, lógico, detrás de ellos, pero caramba, no se sabe nunca qué es lo que pasa exactamente. Si es porque forman estrategias para escaparse, premeditado, o si es en componenda. Uno nunca tiene esa seguridad de esas personas que siempre están ahí. Por eso siempre le decimos que supuestamente siempre tienen una como una cuota, que siempre se escapan 2 y 3. Y lo mínimo que hacen es que forman un problema de encendido de colchones y muchas cosas, Caraballo.
0: Yo no entiendo mucho esto. Pero cuando el ejército era que comandaba esta situación, las cárceles del país, se veía muy poco. No era que no se fugaban, yo no voy a decir que no se fugaban, porque no voy a decir que no, no voy a decir que eran exactamente, era excelente, no, pero se veía muy pocas esta fuga, muy casual, que se fugaba un preso, muy casual. Pero ahora, señores, eso es a cada instante, que se fugaron unos presos, que se fueron, de toda la fortaleza del país ese. Esto no es Puerto Plata no es la excepción, señores. Es de toda la fortaleza que se escapan. Ahora, ¿cómo que tienen la facilidad? Es que desde adentro hacen algunas conexiones desde adentro para fugarse en un momento determinado. Hay algunas conexiones, saben cómo lo pueden hacer. Mira, eso hay que investigarlo. Y el problema de todo eso es que muchas veces ocasionan, porque, como decía Sarito ahorita, salen con alma larga, apresando a todo el mundo, toda la gente con miedo. Y como decía, los haitianos todos se parecen. Ahorita ven uno que cruza por ahí, le caen a tiro y lo matan, y a lo mejor no es ese haitiano que se escapó, es otro, ¿verdad? Ya quizás no se sabe si ese haitiano está en Haití o dónde está, porque a veces desde adentro son los que hacen las gestiones para sacarlo. Como les dije, este muchacho, el Buda, que mató a DJ Raymond en San Marcos, que lo trasladaron para Moca, para allá, y de allá lo escaparon. El mismo jefe de la penitenciaria de Moca rentó los vehículos, los motores, las pasolas, todo, porque están ahí, que yo creo que están presos todavía, y lo sacaron de ahí, se lo llevaron, que no apareció más. Y vamos a seguir abogando porque la Dirección Regional Norte de la Policía no arroja una investigación con relación al caso del Javillar, que todavía no han dado, a pesar de que hay varios videos, por el Departamento de Investigaciones Criminales de Crim, está realizando los desperdicios del lugar para determinar, para dar con el paradero de los criminales. Mataron a un joven ahí en el sector de Javillar. De igual manera, tampoco han dado respuesta con un caso que pasó hace como 4 meses en Alto de Chabón, que tampoco se ha dado respuesta con relación a eso, ni nadie está apresado. Pero nada, señores, nosotros vamos hacia nombre de quien llegamos rápidamente. 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
0: Señores, estos son los que hacen posible que nosotros lleguemos a sus hogares con este espacio La Mañana Caliente, que se transmite todos los días por esta estación 97.3 FM, La Voz del Atlántico, el Grupo Adi. Nosotros hemos llegado al final de este espacio por hoy y por esta semana, invitándolos, señores, a que a partir del lunes nos sintonicen a partir de las 7 de la mañana y que no muevan su dial de la 97.3 FM, La Voz del Atlántico, el Grupo Adi, porque ahora se monta uno que sabe de música, el negrito DJ Bla.
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2: 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Gobernando en toda la costa norte, DJ Black, la estrella de la radio.

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Y señor, bueno, en algunas informaciones en la mañana de hoy, y según la periodista Altagracia Salazar, dice: Abinader despierta, comienza la batalla por la Suprema Corte de Justicia. 4 meses después de que se venciera el periodo de 11 jueces de la Suprema Corte de Justicia, el presidente Luis Abinader por fin decidió mover una ficha y convocó al Consejo Nacional de la Magistratura. El próximo lunes comenzará la discusión metodológica para una evaluación que debió iniciarse hace meses. Bueno, por otra parte, señores, los apagones intermitentes que desde hace varios días afecta el sector Brisa Oriental Santo Domingo Este han provocado pérdidas en colmados y salones de belleza, además de daños en electrodomésticos y dificultades para realizar las actividades cotidianas en Santo Domingo Este. Pero no supuestamente República Dominicana está produciendo energía de más. ¿Y de a dónde salen estos apagones? ¡Santo Dios! DJ Black.

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0: 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Yo sigo arriba, es el fin de semana mortal, lo tiene el negro.
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0: Me pongo a nivel de salsa. Me pongo a nivel de salsa, fin de semana. Llegó el calor. Bueno, casi.

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0: 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Dominando el negro a esta hora, sí señor. Bueno, y ya vienen las clases, señores. 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

0: Buenas tardes, amigos oyentes de esta estación 97.3 FM, La Voz del Atlántico. Sean todos y todas bienvenidos y bienvenidas a este su espacio, Hablemos de Salud. Esta tarde un programa interesantísimo que tenemos preparado para todos ustedes, lo relacionado a la apendicitis. Así que prepárense porque vamos a estar conversando en la tarde de hoy con el doctor Sergio Mena Almonte, quien es cirujano y que tiene su consultorio clínico en la clínica Dr. Gregorio Hernández, el consultorio 420, y que puede localizarlo al teléfono 809-223-3410, su horario de lunes a viernes de 8 a 12 y de 3 a 6 de la tarde, las emergencias 24-7. También estaremos acompañados de el siempre dilecto amigo, el doctor Arnulfo Suero, quien es parte del staff de este espacio, Hablemos de Salud. El doctor Suero es internista, está en la Gregorio Hernández, también en el consultorio 204, con el teléfono 809-244-4304, en horario de lunes a viernes de 8 a 12 y de 3 a 5 de la tarde. Buenas tardes, doctores, bienvenidos a Hablemos de Salud.
1: Sí, buenas tardes, Isidro, y a todo el público que nos escucha en esta tarde. Como siempre, donde regularmente le llevamos orientación de salud a todo el pueblo y la provincia de Puerto Plata y más allá, hasta donde se escucha la 97 FM. Como siempre, tenemos invitados especiales. En el día de hoy tenemos un médico cirujano, un prominente médico cirujano que ejerce en la provincia de Puerto Plata, y se trata del doctor Sergio Mena, un médico cirujano que ya podemos decir que es un viejo cirujano. No sé si le gusta ese término, pero en verdad es un cirujano de mucha experiencia por el tiempo que ya tiene ejerciendo la cirugía general. Vamos a darle la buenas tardes al doctor Sergio Mena.
2: Buenas tardes, Isidro. Buenas tardes, doctor Suero. Estoy aquí con ustedes y dándoles las buenas tardes también a todos aquellos que nos están escuchando en este programa, que espero que se haga viral, que todo el mundo pueda sintonizarlo y aprender un poco de lo poco también que podemos enseñar.
0: Decirle, doctor, a los amigos oyentes que pueden comunicarse con nosotros al 809-586-2960 y hacerles las preguntas pertinentes al doctor Mena.
1: Así es, tanto el doctor Mena estará presto para cualquier pregunta de cirugía, sobre todo sobre el tema que estamos tratando, que vamos a tratar, que es el tema de apendicitis. Pero como dijimos, es un médico cirujano, el doctor Mena. Antes de entrar en materia del tema en sí, vamos a preguntarle, como estamos trayendo especialistas diferentes para que la gente se vaya habituando con las especialidades, vamos a preguntarle al doctor Mena, que es médico cirujano, ¿qué es lo que es un médico cirujano? ¿Qué es eso?
2: Oye, mi especialidad, como dice mi título, cirujano general. Un cirujano general en este país y en algunos otros países es un especialista que ha estudiado las patologías quirúrgicas que tienen que ver con la cabeza, pero la parte externa de la cabeza, es decir, las glándulas, lo del cuello también, la parte externa, lo vascular y otro tipo de patología lo estudian otros especialistas. En el tórax tenemos los pulmones, pero en la parte quirúrgica. Y en el abdomen prácticamente tenemos todo: el hígado, el páncreas, el estómago, los intestinos. Eso es lo fuerte del cirujano general. En las extremidades tenemos las lesiones vasculares, ya sean lesiones que alteren la circulación y hagan que el paciente pierda una extremidad de ella. Entonces las amputaciones las hacemos los cirujanos generales.
1: Por lo regular la gente le tiene un poco de miedo a la cirugía, siempre como con cierto temor. Yo como médico internista veo que los pacientes no se me presionan, pero veo que a la cirugía la gente le tiene un poco de temor. ¿A qué se debe el temor, por lo menos de los dominicanos, de Tormena, como decir, me tengo que operar y hay mucha gente que hay que darle una pastillita para los nervios? ¿Cuál es la razón?
2: En todos los países del mundo existe el estrés prequirúrgico. Lo que sucede es que la historia de la medicina dice que toda aquella persona que se iban a operar, era un procedimiento muy cruento, muy doloroso. Entonces, en esa época no había anestesia. Y es verdad que era doloroso. Ahora, con la facilidad que da la anestesia, ya no es doloroso, ya no es tan riesgoso, ni tiene tanta consecuencia fatal como tenía antes. Pero eso es gracias a la anestesia.
1: Así que la gente, cuando necesitan de una cirugía, pues sin problema, que es un procedimiento no doloroso y normal regularmente.
0: Correcto. Doctor, vamos a entrar en materia. Nosotros vamos a tratar el tema de la apendicitis en el día de hoy. Pero, ¿qué significa esa palabra?
2: La apendicitis no es más que la inflamación de la apéndice. ¿Pero de cuál apéndice? Porque tenemos más de un apéndice. La mayoría de la gente piensa que solamente tenemos la apéndice que estamos tratando hoy, que es la apéndice vermicular, que es la que depende del intestino. Es como si fuera, como la gente que son sastre y modista, me van a entender muy bien, como si le hubieran hecho un remate al intestino y salió esa partecita. Esa partecita que prácticamente se vería como si sobrara, es el apéndice, que está en el intestino grueso, pero donde comienza el intestino grueso y donde termina el intestino delgado, ahí es que está. Ese apéndice que tiene una función, ya desde las 4 semanas de una mujer estar embarazada, comienza a formarse y comienza a verse en una sonografía. Pero ya a las 14 semanas, entonces comienza a funcionar, porque ahí hay órganos de la defensa. Eso es lo que pasa. Mucha gente dice, pero ¿para qué me la hicieron si no tiene ningún significado, ningún sentido? Sí tiene. Es uno de los órganos de la defensa del organismo.
1: Muy bien. Sabemos que la apendicitis es una cirugía frecuente en nuestra población. ¿Existe algún grupo de personas donde son más frecuentes que se le inflame el apéndice, que sea necesario llevarlo a una cirugía?
2: Sí, la estadística habla de la segunda década, o sea, a partir de los 20 años hasta los 40 años es más frecuente, mucho más frecuente. Es menos frecuente en los niños y en los ancianos. Pero entre los niños y los ancianos es más frecuente también en los niños que en los ancianos.
1: Muy bien, estamos conversando con el doctor Sergio Mena sobre apendicitis. ¿Existe algún tipo de clasificación de la apéndice para que los oyentes conozcan sobre esto?
2: Sí, hay una clasificación. La clasificación consiste en el tiempo que tiene el paciente ya padeciéndola. No es una enfermedad crónica, no es una enfermedad que se puede dar tratamiento y después seguirla. No, hay que hacer la cirugía obligatoriamente. Ahora bien, cuando comienza las primeras horas son de 0 a 6 horas. Esas son las primeras horas. Entonces encontramos un apéndice en una etapa incipiente o inicial. Y luego de esas 6 a 8 horas comienza un apéndice en etapa catarral. Comienza a tener ya secreciones. Luego de esas 8 horas, alrededor de las 24 horas, comienza a tener necrosis. Necrosis es que se va pudriendo, se va dañando. Todo ese tejido se va pudriendo. Y después de esas 24 horas, entonces en cualquier momento puede perforarse. Lo que la gente dice, se le explotó el apéndice. Después de las 24 horas de tener una apendicitis, en cualquier momento se puede estallar.
0: Doctor, ¿qué tan peligroso es cuando decimos nosotros se le explotó el apéndice a una persona?
2: Bueno,
0: a un paciente cualquiera.
2: Es sumamente peligroso. Hay un problema y es que cuando se explota, cuando estalla, entonces se le quitan los síntomas. La gente piensa que es esa, no. Se llama fascia traidora de Dios la foy. O sea, es una traición que le juega el apéndice al cuerpo. Y entonces la gente dice, me sané, comienza a comer, comienza a hacer todo. Y es lo que se está agravando. Está más grave. Es muy peligroso ahí. Porque puede llegar a una etapa que es donde las bacterias que están ahí ascienden hasta el hígado y produce un síndrome llamado tilitiflitis, que es una inflamación de la vena porta y es mortal. Ahí nadie puede revertirlo.
0: Después que revienta el apéndice, ¿puede ser operado?
2: Sí, hay que operarlo.
0: Rápidamente.
2: Hay que operarlo.
0: De carácter urgencia.
2: Sí, de carácter de urgencia hay que operarlo. Hacer lavado, hacer mil cosas. Hay escuelas que lo abordan de una forma y otras escuelas lo abordan de otra. Hay una escuela que lo dejan abierto, la herida de afuera, porque la gente piensa que lo dejan abierto total. No, es la parte de afuera, la grasa y la piel, lo que se deja abierto. Otra escuela, por ejemplo, en la que yo me formé, no la dejamos abierta, sino que dejamos puntos grandes, largos, para que drenen, pero no se deja abierta. Esos son conceptos de escuela.
0: Esto de dejarlo abierto y de dejar los puntos largos, doctor, para las posibles complicaciones futuras.
2: Es porque una apendicitis ya perforada es una apendicitis complicada. Ya está complicada, ya está infectada. Y todo por donde salga va a infectarse.
1: Sí, y hablando de apéndice, que dijimos que es en el abdomen que se encuentra, por supuesto. ¿En qué parte del abdomen se encuentra localizada el apéndice que tanto problema le da a aquello que se le inflama ese órgano?
2: Sí, el apéndice se encuentra generalmente, no necesariamente tiene que estar ahí, pero donde está generalmente más del 90% de las veces es en la fosa ilíaca derecha. La fosa ilíaca derecha en el abdomen, en la parte inferior derecha, parte inferior derecha, ahí que se encuentra.
1: En la parte de abajo,
2: en la parte de abajo del abdomen, de la barriga.
1: Y según la historia, doctor Mena, ¿desde cuándo se viene hablando de apendicitis? Pues yo supongo que en algún momento el que tenía un apendicitis se moría, porque en los momentos que no habían médicos cirujanos y no habían medio diagnóstico y le daba un dolor de abdomen, terminaríamos, por ejemplo, si nos remontamos aquí a los indígenas sí, de acá, el indígena que le daba una apendicitis iba a terminar muriéndose quizás. ¿Desde cuándo se comienza a hablar de apendicitis y si se tiene algún dato de cuándo se comenzó a hacer la primera cirugía?
2: Los libros registran como término de apendicitis a 1886. En 1886 es donde tenemos el primer registro sobre que existe la entidad, pero existió desde que la humanidad fue humanidad. Lo que pasa es que no se sabía, y antes también teníamos unos métodos muy difíciles. Pero Europa, antes de la guerra mundial, tuvo mucho avance en algunos campos, entre ellos fue el campo de la cirugía abdominal y de la cirugía neurológica, porque ellos, según la historia, habían anatomistas que tenían en su casa, eran casas, mansiones, y tenían sótano donde hacían práctica de anatomía. Y ahí comenzaron a ver esa descomposición en algunos cadáveres, y entonces a partir de ahí comenzaron a escribir. Usted se acuerda que muchos autores como Morgagni, Vicini y varios autores que hablan sobre las anatomías, Odi y muchísimo más. Entonces ellos son los que han escrito a partir de 1886.
1: Como tú puedes escuchar, Isidro, y las personas que nos escuchan, nosotros los médicos de este tiempo vamos en coche, porque ya hemos encontrado registros y donde todo está bien definido. Las primeras personas, o vamos a decir los primeros médicos que quizás no fueron o no de una universidad, pues tuvieron que experimentar bastante hasta llegar a las conclusiones de estas cosas, que para nosotros vamos a una universidad y tenemos profesores que nos enseñan eso, pero al principio no fue fácil para llegar a esta situación.
0: Así es, doctor. Sabemos que la apendicitis es una de las cirugías que con más frecuencia se realizan. Ahora, lo que yo quisiera saber y quisiéramos orientar al público que nos escucha es si tenemos algún tipo de estadística que nos diga que en qué porcentaje se realiza esta cirugía.
1: Porque antes del doctor vemos que en muchas casas uno dice,
0: operaron de apendicitis.
1: Exacto, son pocas las casas donde no hay uno que no ha sido operado de apendicitis. Por eso si hay alguna estadística
2: lo que dice. Por eso lo que dicen ustedes. Muchas personas piensan que es hereditario. No es hereditario, no se hereda la apendicitis. Pero tiene que ver, sí, con el tipo de comida que ingieran, y tienen que ver mucho con la forma en que viva la persona. Eso sí. Ahora bien, nosotros los dominicanos tenemos estadística muy, muy mala. Pero Estados Unidos, que tiene una estadística muy buena, dice que se hacen cirugías por año, 250 mil cirugías de apéndice por año.
0: Wow.
2: En Estados Unidos.
0: Doctor, además del estilo de vida, las ingestas de alimentos que uno realiza, ¿qué otra causa tiene la apendicitis?
2: La apendicitis tiene varias causas. La primera es el estilo de vida, porque nosotros vivimos en sitios inhóspitos muchas veces, comiendo de todo. Entonces,
0: de todo y cualquier cosa.
2: Sí, entonces pues la parasitosis está asociada a la apendicitis, está asociada a la comida seca, la que no tiene mucho líquido también, porque el apéndice es un órgano que tiene una luz muy pequeña. Entonces, cuando los pacientes, las personas tienen o diarrea o tienen parasitosis o tienen...
0: Espérame, doctor, espérame. Sí. Vamos a explicarle al público qué significa eso, de luz pequeña.
2: Sí, la luz es donde entra y sale. Son 0.5 micra lo que tiene la entrada al apéndice. Es sumamente pequeño, no se ve a simple vista. Es con un microscopio que se ve. Entonces, entra y sale todo el líquido que fluye para la defensa. Al ponerse más grande por las condiciones que estamos diciendo, por un cuerpo extraño, por ejemplo, una semillita o un parásito que se vaya metiendo, o caca que se vaya metiendo, cuando es líquida, el líquido se mete donde quiera. Entonces, hace que se inflame, porque luego que entra es muy difícil de salir.
0: Y en ese sentido, entonces, doctor, cuando uno tiene la sintomatología, ¿cuáles son los síntomas que uno siente cuando tiene apendicitis?
2: Bueno, es un poquito paradójico, pero el primer síntoma que tiene el paciente es dolor en el epigastrio. El epigastrio es la boca y el estómago. Es el primer dolor en la boca del estómago. Después le duele en la región periumbilical, alrededor del ombligo. Y finalmente le duele donde está el problema, que es en la fosa ilíaca derecha. O sea, primero va a dos lugares que no tienen nada que ver con eso, aparentemente. Lo que pasa es que detrás del estómago tenemos un centro que recoge todo lo que es dolor. Se llama plexo solar. Está ahí. Y él, entonces, ahí que comienza a procesar la historia del dolor. Y luego es que va al lugar específico. Y después del dolor tenemos la anorexia. Es que la gente no puede comer, excepto los dominicanos y los haitianos, que comen como quiera, aunque le duela, comen.
0: Doctor, vamos a hacer una pausa pequeña, así que los amigos oyentes no se muevan de ahí, porque en breves instantes estaremos regresando, conversando con el doctor Sergio Mena Almonte. No se mueva, que en breve regresamos con más informaciones para ustedes.

0: Ya estamos de regreso en Hablemos de Salud. Recordarle que esta tarde estamos hablando con el doctor Sergio Mena Almonte, quien es cirujano y que está en la clínica Dr. Gregorio Hernández en el consultorio 420 y que su teléfono es el 809-223-3410 en horario de lunes a viernes de 8 a 12 y de 3 a 6 de la tarde, y que también nos acompaña el doctor Arnulfo Suero, quien es internista, quien es parte del staff de este espacio Hablemos de Salud, que también está en la Gregorio Hernández en el consultorio 204, y lo pueden localizar al teléfono 809-244-4304 en horario de lunes a viernes de 8 a 12 y de 3 a 5 de la tarde. Doctor Suero, adelante.
1: Sí, como decía el doctor Mena, de los síntomas de apendicitis, cuando hay un paciente que llega a la emergencia o al consultorio del doctor, que el doctor sospecha de que tiene una apendicitis, pero ¿cómo confirman ustedes los cirujanos? ¿Cómo diagnostican para tener la seguridad de que están frente a una apendicitis de verdad, para decirle a usted que llevarlo a la cirugía? ¿Cuáles medios diagnósticos utilizan para tener la certeza?
2: Antes de eso, debo decir que hay un margen de error de un 7%. 7% es alto, sí, para cualquier patología.
1: Sí, muy alto, muy alto.
2: Pero hay un margen de error en un diagnóstico. Pero el diagnóstico, lo primero que uno tiene que hacer es una buena historia clínica. Todavía en este tiempo no hay nada que haya sustituido a la buena historia clínica. Hay pacientes que dicen, bueno, yo fui donde un doctor y me dijo, ya yo sé lo que usted tiene, y no me dejó hablar. Eso es un error. El paciente es el que sabe lo que tiene. Por lo tanto, usted tiene que hacer una buena historia clínica, preguntar sobre todos los signos y síntomas que él presenta, dejarlo hablar. Y eso es el arma que uno va a utilizar para poder hacer un buen diagnóstico. Después de una buena historia clínica, está el análisis de laboratorio. ¿Pero cuál? Un hemograma. El hemograma nos va a hablar a nosotros de esa patología. Generalmente hay un aumento del glóbulo blanco entre 10.000 a 14.000 glóbulo blanco. Un aumento de los neutrófilos por encima de 80%. Cuando usted encuentra algo así, y ya unos neutrófilos por encima de 80%, y una sintomatología en la historia clínica que habla de un proceso abdominal, entonces usted tiene que pensar obligatoriamente en apendicitis.
1: Ok, los procedimientos que muchas veces las personas le prescriben, por ejemplo, como sonografía, tomografía, ¿se auxilian ustedes de esos procedimientos para confirmar o lo dejan de lado ese tipo de procedimientos?
2: Bueno, te debo confesar que deben ser parte complementario. No son los que hacen el diagnóstico, pero son complementarios. Por ejemplo, una buena radiografía de abdomen te dice si ya está perforado o no, porque entonces vamos a encontrar niveles que nos dan la facilidad de saber si está perforado o no. Pero también la sonografía en algunos casos nos pueden orientar también, pero no es lo que hace el diagnóstico, igual que la tomografía. Aquí realmente lo de sonografía, de hacer sonografía para apéndice, a Puerto Plata lo trajo la doctora Digna Díaz en una conferencia que trajo desde Santo Domingo. En Santo Domingo al profesor de ella lo trajeron desde Estados Unidos, un profesor ha perdido la marcha, un dominicano también, trajo eso, y de ahí para allá, pues las aseguradoras hablan de que hay que todo el mundo hacer una sonografía, pero eso no te hace el diagnóstico.
1: Pues entonces podemos decir que el diagnóstico de apendicitis es principalmente clínico, que debe de estar amparado por la habilidad del médico de conocer la historia clínica y el examen físico para que tener una posibilidad muy elevada de que está frente a una apendicitis de una manera clínica.
2: Así es. Toda historia clínica lleva un examen físico, toda historia clínica. Porque no es solamente hablar y escribir. El médico no es periodista, es más que eso, tiene que poner mano. Es un crítico que tiene que hacer la práctica con sus manos. las manos del cirujano deben hablar, porque debe comunicarse con ese abdomen que tiene frente a él.
0: Doctor, siendo así entonces, que el diagnóstico de la apendicitis depende muchas veces de la habilidad y de la experiencia que tenga el médico actuante en el caso, ¿cuál es la importancia que juegan los laboratorios entonces aquí en el diagnóstico de la apendicitis?
2: El hemograma es el que juega el papel estelar. Después del buen examen físico que lleva la historia clínica, pues está el hemograma. Todos los otros se hacen como complementario, un examen de orina, que también puede ayudar en un diagnóstico diferencial. Usted puede sospechar porque se parecen muchísimo. Un problema de vía urinaria, una pancreatitis, una colecistitis, que son otras enfermedades que están ahí también en el abdomen, pero que se parecen, tienen síntomas y signos muy parecidos. Ahora bien, el hemograma te dice si es aquello o lo otro.

0: fracasado.
1: ¿Y qué tiempo tarda esa cirugía, por lo menos una cirugía normal, sin complicaciones? El tiempo promedio, porque sabemos que en uno y otro caso las cirugías deben de variar, pero un paciente sin ningún tipo de complicación promedio, ¿qué tiempo el médico tarda en operar un paciente?
0: En promedio tarda una hora en pacientes no complicados.
2: Doctor, ¿es costosa la cirugía de apendicitis? Porque hay mucha gente que dice, sí, yo tengo que operarme de apendicitis porque me dan los dolores, pero no tengo el dinero ahora. ¿Qué tan costosa es esta cirugía?
0: Es una de las menos costosas, de la cirugía menos costosa. Depende de en qué etapa esté, porque dependiendo de la etapa van a usar medicamentos más costosos o menos costosos. Pero si es una apendicitis incipiente, no sale muy, muy costoso. Ahora, no se puede dejar para después. O lo opera en privado o lo opera en público, pero hay que operarlo.
1: Sí, en los casos de apendicitis, muchas veces el paciente hay algo que le teme. A veces no tanto a la cirugía, sino a la anestesia. Regularmente, ¿qué tipo de anestesia es que se le da a los pacientes que se van a llevar a una cirugía por una apendicitis?
0: Eso va a depender de la escuela, del lugar, va a depender mucho, porque si nosotros lo hacemos una apendicectomía regular, se le va generalmente a aplicar una raquianestesia.
1: ¿Y en qué consiste una raquianestesia?
0: Una raquianestesia es una anestesia que se da en la espalda con una aguja especial y unos medicamentos especiales donde solamente va a tener anestesiado del abdomen hacia abajo. Es una anestesia regional.
1: O sea que con ese tipo de anestesia el paciente está totalmente despierto, sí. Está al tanto de todo lo que está pasando en ese quirófano.
0: Así es, igual que en una peridural también son anestesias a través de la columna vertebral y el paciente va a estar alerta, va a estar despierto en esos casos. Se usa menos que la raqui, pero también se usa. Y además ahora tenemos la laparoscopía por laparoscopio. El laparoscopio también ha trabajado en apendicectomía y esos pacientes sí lo duermen, eso es con anestesia general.
1: ¿Cuál es la diferencia que hay entre una cirugía laparoscópica y una cirugía regular, esa tradicional, entre una y otra?
0: Para que el público conozca. La diferencia es más estética que otra cosa. Pero en la laparoscópica es más costosa, hay más personal trabajando. En cuanto a anestesia es más riesgosa porque es una anestesia general y cada vez que usted tiene una anestesia general está en más alto riesgo. Otra cosa es que está de moda. Sí, está de moda. Entonces, pero una apendicectomía, que es un procedimiento donde si está complicada, hay que abrirla, hay que convertirla como quiera, yo preferiría abierta.
2: Hay que decirle a los amigos que nos escuchan en qué consiste ese tipo de cirugía. Esa es la que nosotros le llamamos a rayo láser.
0: La laparoscopia es la que la persona dice, me operaron a rayo láser.
2: Exacto.
0: Que no es ningún rayo láser,
2: sí.
0: Es simplemente un instrumental especial. A través de una cámara vemos todo lo que hay dentro del abdomen y con unas pinzas especiales y unas tijeras especiales hacemos la cirugía.
1: ¿El paciente se recupera más rápido a través de esa cirugía o no cuando utilizan una cirugía laparoscópica?
0: En apéndice no, en apéndice se recupera igual.
1: Igual. Y después que se opera un paciente que ya está en el postquirúrgico, ¿qué tiempo dura por lo regular un paciente que es operado de apendicitis en irse a la casa? Es decir, desde el día que se opera, ¿cuánto tiempo tarda en el centro hospitalizado?
0: Sin complicación dura 2 días. Sin complicación.
1: 2 días de ingreso.
0: Sí.
1: Regularmente la cirugía de apendicitis a nivel de los hospitales y a nivel de las clínicas, ¿en cuál de los dos lugares se pueden ver más? Son más frecuentes.
0: En los hospitales es mucho más frecuente.
1: ¿Existe alguna razón por la que en los hospitales son más frecuentes?
0: Sí, hay una razón. Primero, el hospital, en el mundo hay más pobres. Es una de las razones. Segundo, En los hospitales llegan gente de todas las

0: zona. Gente de todos los lugares llegan. Entonces, la cobertura es más amplia. Por lo tanto, hay más frecuencia de apendicectomía.
1: Doctor, me llega, discúlpame que lo interrumpa, pero me llega una pregunta aquí interesantísima a través de las redes que quieren que le pregunten al doctor. En el 1962 me operaron de apéndice, salí muy bien. En 1966 cargué con algo muy pesado y se me inflamó esa parte de la ingle. Nunca me molestó hasta hace unos años. Me duele esa porción del cuerpo, me vio un cirujano y no tengo nada. Me hicieron una tomografía y no salí con nada. Entonces ella sigue diciendo que ¿por qué se da esa condición en ella como paciente?
0: Sí, es que eso no tiene nada que ver con la apendicectomía. Ella posiblemente tenga una hernia que no se haya diagnosticado, porque una hernia es también una entidad que hay que hacer un examen físico antes, que tomografía, que sonografía, que todo esto. Muchas veces, como los seguros ahora piden que tú le hagas una sonografía, yo le mando a pedir al sonografista una sonografía, pero ya guiada, diciéndole dónde está la patología, y ellos lo encuentran inmediatamente, porque el sonografista no es adivino y el aparato lo guía a un sonografista. Entonces usted tiene más tiempo de hacer una historia clínica que el sonografista. Entonces usted debe mandar esa historia clínica donde el sonografista, para que le hagan un buen trabajo.
1: Entonces esto no depende de la fuerza que ella hizo. Es posible que sea de la fuerza.
0: Es posible que de la fuerza le haya salido una hernia.
2: Doctor Mena, un paciente con una apendicitis que no evoluciona normal, que se complica, porque sabemos que las complicaciones, las cirugías pueden complicarse. ¿Cuáles son las complicaciones que un paciente con una apendicitis, y dependiendo del tiempo que lleve, aunque llegue donde el doctor, pueda hacer? ¿Cuáles son esas complicaciones que puede estar llevando un paciente que se complique?
0: La complicación primero es una perforación. Y cuando hay una perforación de cualquier lugar del intestino, ya hay bacteria, una bacteremia. Hay un sinnúmero de bacterias que se alteran y se van a proliferar, o sea, se va a multiplicar, y eso va a hacer que la infección sea más agresiva, más grosera. Por lo tanto, en Estados Unidos, por ejemplo, se recomienda que cuando usted sospeche que la apendicitis es ya complicada, póngale antibiótico antes de entrar a la cirugía. Inmediatamente llega el paciente que usted lo ve y hace el diagnóstico, póngale antibiótico, porque es un problema de prevención. Es sumamente peligroso después de que ya tiene una complicación. Esa es una de las primeras. Pero puede también hacer una afección a los otros órganos. Puede afectarlo por la misma bacteremia. Las bacterias se van, por ejemplo, en una mujer se pueden ir al ovario, al útero, a todas esas áreas que son vecinos. Y entonces hacer una...
2: No, y estamos seguros, muy seguros, de que lo que tiene la señora no es un apendicitis, no. Porque si ya eso tiene un tiempo, como dijimos, como dijo el doctor, la apendicitis es una patología de poco tiempo. Y
1: así es.
2: Verdaderamente, si no se lleva a cirugía, lo que hace que se va a complicar cada vez más y podría llevar un paciente hasta la muerte. De modo de que sea un paciente que tiene tanto tiempo ya... lo más seguro es que no es un apendicitis.
0: Sí, son 50 y algo de años que tiene ya esa apendicectomía. Los procedimientos quirúrgicos solamente son hasta 30 días que se le da seguimiento al cirujano. A partir de ahí hay que buscar otra entidad. Por ejemplo, el doctor me preguntaba otra de las complicaciones. Un 1% de los pacientes con apendicitis también hacen un cáncer, un carcinoide apendicular. Pero que es tan infrecuente, solamente un 1%. Pero por eso debe mandarse donde el patólogo. Si hay la aparición de un cáncer, entonces hay que tomar otras medidas.
2: Sí, y luego que a una persona se le tirpa, se le quita el apéndice, ¿tiene alguna deficiencia ese paciente por no tener un apéndice? Es decir, ¿queda con algo menos en cuanto al trabajo fisiológico normal en ese paciente?
0: No, lo que sucede es que hay muchos órganos linfoides y los otros sustituyen a ese que ya no está. es lo mismo que pasa con otros, por ejemplo, la amígdala, que son órganos linfoides, también que tienen que ver con la defensa, pues si cuando se le hay la necesidad de extirparlo, pues otro hace la función. Ahora mismo, cuando usted está solo en su casa y tiene que hacerlo todo, usted lo hace. Si usted tiene quien le ayude, bueno, pues hace menos. Pero cuando no tiene quien le ayude, tiene que hacerlo todo.
2: Cuando se lleva una cirugía de apendicitis, ¿es exclusivamente del cirujano o hay algún otro tipo de médico que tenga relación con el caso del apendicitis? ¿O es básicamente mero del cirujano nada más?
0: Es meramente del cirujano.
2: Sí, es importante preguntarle al doctor Mena, porque hemos escuchado el término de una apendicitis atípica. A ver, ¿qué nos puede decir el qué es eso? ¿En qué consiste ese término que la gente puede decir?
0: Sí, atípica es un término que significa que no es con los signos y síntomas que acostumbra a estar. Se sale del patrón. Son aquellos muy difíciles de diagnosticar porque el paciente no le da ese dolor en epigastrio, como dijimos, o sea, en la boca del estómago, no le da periumbilical ni le da en la fosa ilíaca derecha. Le puede dar en la parte de arriba del abdomen, pero no llegar nunca a la fosa ilíaca derecha. O en la espalda, darle dolor en la espalda baja. También se llama abdomen posterior. Y ahí la gente dice, pero es que yo lo que tengo es un dolor en la espalda baja, en la parte que no puedo ni caminar. Ah, eso es porque el apéndice retrosecal está en el retroperitoneo, está detrás, está pegado de los riñones. Entonces la gente lo confunde con un dolor del riñón. O está debajo del hígado. Y entonces que está tan alto, usted cree que no es un apéndice, que es una colecistitis o que tiene un dolor del hígado o de cualquier otra manifestación.
2: No, y como dijimos que la apendicitis produce dolor abdominal, pero muchas veces un dolor abdominal puede parecerse a otra enfermedad que pueden localizar signos de dolor en ese lugar. ¿Cuáles otras enfermedades hay que hacer lo que se conoce como diagnóstico diferencial, que se parecen a la apendicitis sin ser apendicitis, pero el médico tiene que afinar bien para decir no es esto por aquello o es esto por eso?
0: Vamos a empezar por los varones, porque tienen menos órgano interno que las hembras. En los varones lo podemos confundir con un cólico nefrítico, con un dolor de los riñones. Lo que pasa es que el dolor de los riñones es intermitente, da y se quita, pero el del apéndice no se quita nunca, mejor aumenta. Podemos confundirlo en los varones también con un cólico intestinal por una parasitosis, que es muy frecuente en las amebas, un dolor abdominal, pero ese dolor es en todo el abdomen y además se quita por rato también. Podemos hacer diagnóstico diferencial con una úlcera péptica. El dolor de la úlcera, como dijimos del apéndice, que comienza en la boca del estómago, aquel es en la boca del estómago y no se quita de ahí, el de la úlcera, no se quita de ahí. Un dolor muy parecido, pero no se quita de la boca del estómago.
1: Doctor, el tiempo en radio y televisión es traicionero muchas veces, porque cuando más interesante se pone el tema, se nos acaba el tiempo, y eso es lo que ha ocurrido en el día de hoy, aquí en Hablemos de Salud. Finalmente, algunos consejos, algunas recomendaciones que usted le dé al público de este espacio en torno a la apendicitis.
0: Lo primero es que cada vez que tengan dolor deben ir a una emergencia del hospital, de la clínica, donde ustedes prefieran, para que le hagan una buena historia clínica y un examen físico. Generalmente también se le hace un hemograma donde quiera que lleguen, y eso va a prevenir una complicación de una apendicitis. Otra cosa es los alimentos, que ingieran mucho líquido, mucha agua, porque los alimentos secos producen también, son predisponentes a que se produzca una apendicitis, porque produce estreñimiento, y los estreñimientos, igual que los periodos largos de diarrea, también producen apendicitis.
1: Agradecer al doctor Sergio Mena, que ha estado con nosotros en Hablemos de Salud esta tarde conversando sobre apendicitis. Doctor, gracias por atender a nuestra invitación. Gracias por venir al espacio Hablemos de Salud.
0: Ok, siempre que el público me acepte, aquí estaré.
2: Bueno, también agradecemos al doctor Mena. Yo pienso que disfrutamos, aprendimos bastante, el público en general, ya que tocamos el tema de apendicitis de una manera general para que sea de conocimiento del público. En esta tarde, en este programa, Hablemos de Salud.
1: Y a ustedes, amigos oyentes, gracias por la amabilidad de su sintonía. Nos encontramos mañana a la 1:00 p.m. para un espacio similar en Hablemos de Salud.
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4: La palabra para hoy en Salmo 31. En ti, oh Señor, he esperado, no sé, yo he confundido para siempre. Líbrame en tu justicia. Salmo 31:1. 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
1: 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Bueno. Ahí vámonos. 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

Apple en Dole en Dos, siempre con el programa. El saludo en la ciudad de Nueva York para el licenciado Michelle Núñez, Jode Blanco, y a Mauri Fernández, de la profesora Chachi Francisco, José Tatis el Show. Yéndonos a través del grupo Badui.com. Gente que están hoy en la ruta ya por el río Hudson, frente a la Estatua de la Libertad, están los muchachos, la gente de Puerto Plata, del sindicato de locutores y parte de los puertoplateños, están en ese recorrido. Está tocando el grupo Nexo. La programación que te alegra y te divierte, tu tarde musical 97. De extremo en extremo, dominando. El tiempo para hoy, temperatura para hoy 31 grados, mínima 24, parcialmente soleado. Centro Médico Bornigal inaugura su nueva unidad oncológica. Puerto Plata, el Centro Médico Bornigal, miembro del grupo Rescue, dio apertura a su nueva y moderna unidad oncológica, apostando una vez más a la calidad. Autoridades ocupan 118 porciones de presunta droga, una pistola, una balanza y un teléfono celular durante una intervención. 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

reporte para Papo Lendó Lendó en Montellano, Julián Los Camberos, reportándose conmigo. Israel Cabrera, Isabel Vázquez en San Marcos. Chogui Alpache en Villa. Aquilino Martínez en Padre Las Casas. Suque, el alcalde de Padre Las Casas, no se pierde ese espacio de cada tarde, tu tarde musical 97. También el bocano de Taxi Costán Barrellito de la Ruta Puerto Plata Muñoz, mi amigo Eddie. De la Ruta Puerto Plata Muñoz, Julio. También a nivel de esta radio a esta hora, compartiendo conmigo el programa.

0: bueno, mi amigo Miguel Ángel de la Cruz. Déjame ver, tengo a Miguel Ángel de la Cruz. Miguel Ángel de la Cruz, desde los Estados Unidos, la gente que está allá siguiendo. A ver si está por aquí. Aló, Miguel Ángel.
1: Sí, buenas tardes,
0: Freddy. Buenas tardes, Miguel Ángel.
1: Para los amigos oyentes que están en el programa.
0: Estamos en el aire ahora, Miguel Ángel.
1: Sí, le estoy informando que ya nos estamos preparando para ir a la actividad que será a las 6 de la tarde en el río Hudson.
0: Ah, sí, estuvimos por ahí. Tú sabes, cuando yo estuve allá, estuve por ahí. Es el que pasa frente a la Estatua de la Libertad. Un recorrido bien bonito ese.
1: Así es, mucha gente aquí de Puerto Plata. Anoche fuimos al aeropuerto. Eso de las 11 de la noche fuimos a buscar a José Biel, que su vuelo se retrasó, pero finalmente llegó aquí a Estados Unidos, junto a los muchachos que también vinieron a hacer su venta, los muchachos, los artesanos de Puerto Plata. Me dijeron que también vino Guillermo Castro, y Puerto Plata está presente aquí en esta actividad de los Estados Unidos.
0: Ah, qué bueno, qué bueno. ¿Ya se dio el torneo de softball mañana o fue en el día de ayer? ¿Hoy?
1: No, el softball es mañana, a partir de las 9 de la mañana, se estará celebrando el torneo de softball, donde estará dirigiendo el colega José Escaño. Para el domingo, en hora de la mañana, esos días, a las 10 de la mañana, será el encuentro con los puertoplateños, donde ya me dijeron que está aquí el alcalde Roquelito García y una serie de personas que llegaron aquí a esta gran actividad. Yo me encuentro en estos momentos en lo que es el Yonque, lugar muy, muy bonito, donde hay muchas flores, y bastante hemos disfrutado esa estadía aquí, mi amigo Freddy.
0: Ah, qué bueno, qué bueno. La cena de gala es el sábado, entonces.
1: Bueno, hoy es que se tiene todo lo previsto realizar, porque hoy la concentración en el bar, porque me decía el ingeniero Jesús Burgo, que esta noche, 6 de la tarde, ya eso de las 7 de la noche, ya estará partiendo el barco con la delegación que estará celebrando esta actividad. Y debo decirle también que anoche celebró una gran actividad donde la colega Yadira Polanco celebró una actividad y donde

0: 18 mujeres estuvieron reconocidas y una gran actividad, muy bonita esa actividad que se celebró anoche.
1: Bueno, gracias a ti, Miguel Ángel de la Cruz, por esta información directamente desde Nueva York, en los puertoplateños que están allá celebrando esta actividad de Puerto Plata, domingo pasadía, Parque Rodan Park. Así que ya lo sabe todo el mundo. Gracias, Miguel Ángel.
0: Sí, gracias a ti, Freddy, y a los pueblos de Puerto Plata. Estaremos pendientes de todas las actividades que se están desarrollando aquí en la ciudad de Nueva York.
1: Gracias a Miguel Ángel de la Cruz, Pijín, desde la ciudad de Nueva York. Los puertoplateños que están allá en el encuentro de los puertoplateños. Así que allá está el Showy. El Showy, la delegación junto a Miguel Ángel de la Cruz. Ahí está el licenciado Núñez, Michel Núñez, hijo de Blanco. A Mauri Fernández, hijo de la profesora Chachi Francisco. Junto a José Tatis, el Showy, Miguel Ángel de la Cruz. Para allá está también la secretaria general del Sindicato de Locutores de Puerto Plata, María del Carmen Oribio. Pepe López también está en la ciudad de Nueva York en este encuentro. Reiterando el saludo para Sara y Pepito Guzmancito, José Tejada en Cambiazo. Reinaldo Tejada, aquí el primo, aquí en Puerto Plata. Programación tuya, tu tarde musical 97, los choferes que se mueven rumbo a Baimón y Berna Barrete, Santiago. Disfrutando de este espacio, tu tarde musical 97. Bueno, Miami, bien, tengo el saludo para el primo. En la Florida, Miami, Rafael Vázquez. Así que el saludo para Rafael Vázquez, el primo. En la Florida, Miami, siguiendo este espacio. La programación fuera de serie. La gente que va rumbo a Baimón, Inverna, Barrete, Santiago. La gente que se mueve a la Sabana, Luperón, a la Isabela. Por este lado, Gran Parada, Montellano, Sosúa, Quebarito y Río San Juan. Dice Julio, no me dejen los choferes del coupé. De los choferes de Guzmancito, Cambiazo, El Toro, Palo Indio. Todas esas zonas aledañas. La programación tuya, vívela desde el principio y hasta el final. Hasta la vida, el super tema de Jason Fontana.

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3: A por endo, me dice saluda a mi chiquita Zapata, que siempre con esta radio, los titulares del periódico La Información, Educación fortalece prevención de la violencia. Presidente Abinader convoca al Consejo Nacional de la Magistratura. Raquel Peña resalta La Vega como motor de desarrollo. Canciller Álvarez alerta sobre trata ilegal del crimen organizado. Reserva y Popular abordan retos del sistema financiero. Movimiento Diálogo con Abinader sobre minería y autopista del Ámbar. La Vega reclama decisiones para acelerar su desarrollo. Hotel Santiago crea escenario donde los encuentros cobran vida. Ramón Orlando comparte en Santiago detalle de su espectáculo 50 aniversario. El FMI advierte sobre transportación global, va de oportunidad única para Latinoamérica. Nuevo programa prepara jóvenes para temporada del futuro. Canelo Álvarez apoya su promesa del boxeo. Las cotizaciones de las monedas para el día de hoy. El dólar su compra está en 57.34. El dólar su venta 59.38. El euro su compra en 65.69. El euro su venta en 68.78. Complaciendo a Papo Lendó, allá en Montellano, toda mi gente de Montellano. Chiquita Zapata, no se pierda el programa, mi gente de la antena en Inver. Música y alegría.

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2: Aquí están los deportes para hoy. Los Tigres 10, Orioles 9, Minnesota 4, Kansas 3, Chicago 4, Cardenales 2, Toronto 5, Washington 2, Tampa 3, Texas 2. Natación gana plata y bronce. Dominicana sigue en el quinto puesto. La República Dominicana con 59 medallas, 10 de oro, 13 de plata y 36 de bronce. Si está la participación de la República Dominicana en los Juegos Centroamericanos. Colombianos brillan en ciclismo. BMW Racing, los cafetaleros entrenaron la pista construida en el complejo. Calebrón anota gol que da victoria a la República Dominicana. Las deportivas para hoy. Llega el merengue con estilo, calidad única, el nuevo fenómeno del merengue típico, Alex Coin, Infierno de Amor.

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2: 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Elvis Uriniano, Ruta 4, ella y él. A nivel de bachata.

0: 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El puertoplateño Luis Rafael, el mismo. 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
2: Los titulares internacional FMI advierte fragmentación global, pero ve oportunidad única para América Latina. Trump anuncia acuerdo para el desarme total de Hamas como parte del plan para Gaza. Petróleo de Texas baja 1.3. Se cotiza a 83.59. México y Estados Unidos reivindican el ETMED a la corporación bilateral en el medio, de tensión. El PIB de Estados Unidos creció 0.4 en el segundo semestre del 2026. Titulares internacionales. El Instituto Cervantes preparado para recibir su centro de Brital en el curso próximo. Calendario del mar en Italia llega a 40 metros de profundidad. Feria Artesanía de Panamá 2026, curso Identidad y Economía Local. Los titulares internacionales para hoy. 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
1: Hola, ¿qué tal, señores de toda la costa norte de la República Dominicana? Buenas tardes. Esta es la presentación de Impacto 97 para este viernes, inicio del fin de semana. Y naturalmente, viernes 31 de julio del 2026, inicio del fin de semana y final del mes número 7. 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
1: Bueno, teníamos la participación de Mateo con el tema Oficial Goti. 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
1: Seguimos en la participación de Sin Fronteras, entregándonos al tema El Poder de Tu Amor. Ya son las 5 de la tarde, 40 minutos, la hora regalo de Soler Repeler 92, es Impacto 97.

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0: Bueno, señores, a la perfecta combinación, ahí estaba el Crispy featuring Giovanni Polanco. Oye, me consigo más que tú, pero yo no digo nada, ¿ok? Pero ya son las 5 de la tarde, 54 minutos, la hora en toda la República Dominicana. 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Pero yo no digo nada, ¿eh? 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Sigo siendo
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1: Bueno, manteniendo la sintonía con FM 97.3 e Impacto 97, después de los siguientes comerciales, oye lo que vas a disfrutar. Eso viene rompiendo en breve.
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1: Bueno, ya son las 5:57 minutos. Tiempo de Soler, Bel Air 92. ¡Qué calor!

0: bueno.
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1: Bueno, seguimos un recuerdo de Monkey Black con el tema El Sol, la Playa. En este verano del 2026, aquí en la presentación de Impacto 97.

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1: El Ministerio de Industria y Comercio y MIPIMES de República Dominicana informó este viernes que mantendrán sin variación los precios de los combustibles para la semana del 1 al 7 de agosto. En ese sentido, la gasolina premium sigue bate y corrido, 338 pesos con 10 infelices cheles, y la regular, 302 pesos con 50 pobres centavos por galón. Ambas mantienen su mismo precio. Le sigue el gasoil regular, que se venderá igualito a 254,80 el galón, el óptimo 290,10 el galón. El gas licuado de petróleo sigue bate y corrido a 135.20 pesos por galón y el gas natural a 43 pesos con 97 centavos por galón, todos manteniendo su mismo precio.

La Asociación Dominicana de Profesores, ADP, anunció que se movilizará para exigir el pago de los incentivos económicos y el retroactivo derivados de la evaluación del desempeño docente, una presión que surge a menos de un mes del comienzo del año escolar 2026-2027. El gremio convocó para los días 4 y 5 de agosto al Pleno Nacional de Dirigentes, integrado por representantes de sus 174 seccionales, con el propósito de aprobar un plan nacional de protestas.

0: Bueno, teníamos la participación de Martín Arroyo con el tema Me va a extrañar. Original embalada de Ricardo Montaner, 614, tiempo de Soler, Belerdo 22, viernes a fin de semana de impacto.
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0: 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Hoy es el viernes 31 de julio 2026. Es el inicio del fin de semana y el final del mes número 7.
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0: Bueno, y para continuar, déjame cambiar este tema que iba a sonar ahí. Déjame ver con quién me voy. Déjame ver, ok. ¿A quién? Ah, bueno, vámonos con este tema. A ver cómo suena. Déjame ver, ahí. Escuchemos este tema chévere, de verdad. Hola. Dalex.

Señores, la actual epidemia del ébola en el este de la República Democrática del Congo se ha convertido en la segunda con más casos confirmados de la historia, tras registrarse 3.532 infecciones desde su declaración el pasado 15 de mayo, de las que 1.556 han fallecido, informó este viernes el gobierno congoleño.

La representante de Concepción de la Vega, Melissa Guzmán, fue coronada la noche de ayer como Miss República Dominicana Universo 2026, imponiéndose entre 30 candidatas durante la gala celebrada en el Teatro Nacional Eduardo Brito y transmitida por Color Visión. Con 28 años, psicóloga, empresaria, modelo profesional y divorciada, Guzmán se convierte en la nueva soberana nacional y protagoniza un hecho histórico en los certámenes de belleza del país.

Una mujer identificada como Gloria Mejía denunció haber sufrido graves complicaciones de salud tras someterse a una cirugía estética que, según afirmó, fue realizada por Emmanuel Hernández, señalado como falso médico y actualmente buscado por la Policía Nacional por su presunta vinculación con la muerte de Rebeca Brizar. A través de un video publicado en redes sociales, Mejía relató que regresó a República Dominicana en julio 2024 para practicarse un procedimiento estético y que por recomendación de una coordinadora de cirugías fue puesta en contacto con un hombre que se presentó como Emmanuel Torreira, asegurándole que era cirujano plástico con amplia experiencia. Según su versión, el procedimiento tuvo un costo de 350,000 pesos y fue realizado en una clínica que, al momento de su llegada, aún se encontraba en construcción.

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1: Bueno, agradeciendo la sintonía que nos dispensa Darío Farrington, ese pana, así que un saludo bien especial en este atardecer de Impacto 97. Darío, escuchando definitivamente la mejor locución.
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2: Venga, güey.

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